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0: en T-Electric. Oiga, allá es vacancísimo en T-Electric. T-Electric es todo vacancísimo. Don Lucho Reascos.
1: 6 de la mañana con 17 minutos. 6 de la mañana con 17 minutos. Mucha atención. Mucha atención. 200 familias que viven en las riberas del Macho en máximo riesgo. Aníbal Rugel, por ejemplo, conoce el riesgo de vivir junto al canal El Macho. Desde su vivienda observa el cauce que atraviesa el norte de Machala y recuerda que cuando las lluvias aumentan y el nivel del agua sube, el temor también entra a los barrios asentados en sus riberas. El canal El Macho siempre ha sido un peligro. Cuando crece, se levanta el agua sobre la barriada y es un peligro, cuenta Rugel. Su preocupación volvió a crecer después de que la Secretaría Nacional de Riesgos declaró la alerta roja en todo el país ante la evolución del fenómeno del Niño. En las riberas del canal permanecen cerca de 200 familias. Tras un recorrido realizado por Diario Correo, son hogares que permanecen expuestos ante una eventual crecida del cauce, especialmente si coinciden lluvias fuertes con el incremento de la marea. Rugel recuerda lo ocurrido durante anteriores episodios de El Niño. Esto era terrible, esto no se podía caminar. Machala fue una sola piscina, relata. Dice que en aquella época el agua avanzaba por las calles y dificultaba incluso el paso de un sector a otro. Ahora tema que una situación similar pueda repetirse. 6 de la mañana con 18 minutos. Huachito y amigos, por la entrada al Coco, por la entrada a San Ramón, por la parte de atrás de San Ramón, por el lado que está la morgue, por el Condado 3, por Villaflora, la Juan José Barresueta, bate, bate, chocolate. Yo recuerdo una canción que cantaban mis hermanas cuando eran pequeñas. Bate, bate, chocolate con harina y con tomate. Así se pone cuando llueve. El lodazal es impresionante. Hay tanto lodo que te puedes poner una fábrica de ladrillos. Una fábrica de ladrillos y te sobra material. Terrible, terrible, realmente. No quisiera pensar en eso. Ya deberían adelantarse, pedirle, no sé, a quien quiera, pídanle unas volquetadas ahí de lastre, pongan ripio en esos lugares donde hay mucha arcilla, donde se va a formar un lodazal para prevenir, porque ya sabemos lo que pasa en Machala cuando llueve a cántaros. 6 de la mañana con 20 minutos. 6 de la mañana con 20 minutos. Yo quisiera ser optimista como este Huachito, pero ya la experiencia me dice que ya sabemos lo que se viene. Más bien hay que ir rellenando lo que se pueda y cuidarnos, porque después vienen las enfermedades, la mezcla de agua con heces fecales, eso es tremendo. 6 y 20 minutos, los mosquitos nos llevan en peso. Como hay tanta agua estancada, los mosquitos proliferan. Hay que comprar DETAN y qué sé, cualquier otro repelente para no dar marcas. Así es.
2: Sí, ¿no?
1: Así es cada
0: los
1: año.
0: Los mosquitos pican, pican.
1: Sí, la mañana con 20 minutos. Santa Cecilia se los pueden llevar en peso.
2: Sí,
1: la,
2: no,
1: por ahí hay un canal cerca, en la Juan José había un canal.
2: ¿No? Aunque ya no hay mosquitos, te cuento. Ya así que full ya no, gracias. ¿Será porque ya está en la regeneración ahí en marcha? No sé.
1: Pero creo que ya embaularon.
2: Antes sí.
1: Embaularon el canal que tenían cerca.
2: Antes sí, era una locura. Uf, eso 6 de la tarde, antes era una mosquetía, era de diablo. 6,21 exportaciones de banano ecuatoriano crecen al 8.36% hasta julio, dice. Hasta julio, me imagino, del otro año. Las exportaciones de banano prácticamente han subido. Muy bien por nuestros hermanos productores medianos, pequeños y altos bananeros que están súper ahorita bien, porque a veces también baja tremendo esto y les afecta muchísimo. La exportación ecuatoriana de banano crecieron de 8.36% entre enero y julio del 2026, alcanzando 247.8 millones de cajas impulsadas por una menor producción del país, competidores y una mayor demanda en mercados como la Unión Europea y Rusia. Imagínate, ¿eh? Prácticamente el conflicto en Medio Oriente generó dificultades logísticas, entre ellas represamiento de contenedores y una reducción cercana del 20% semanal en las entregas. El aumento del precio del petróleo también elevó los costos de fletes y seguros entre 300 y 600 por contenedor, mientras que en los envíos hacia Arabia Saudita el incremento llegó hasta 3.000. Estas condiciones provocaron fuertes reducciones en las compras de algunos países del Golfo. Los envíos ecuatorianos disminuyeron 70.8% en Kuwait, 63.90% en Qatar, 61.63% en Bahrein y 35.41% en Omán y 35% en Emiratos Árabes Unidos. El crecimiento de Ecuador también estuvo relacionado con problemas productivos en otros países como Costa Rica, que enfrentó el exceso de lluvias, inundaciones y mayor presencia en Cicatoca Negra. Guatemala registró daños por fuertes vientos, mientras Colombia afrontó esas lluvias intensas, inundaciones, sequías localizadas y otros eventos climáticos. Ahí aprovecha Ecuador con la subida del precio del banano. 6:23 a.m. Ahora estamos listos. Ayer hubo un asesinato, señoras y señores, asesinato. Bueno, ¿qué podemos decir? Viva la sangre. Viva la sangre, que siga viviéndolo. Viva la sangre, viva el sicariato. Oiga,
1: estamos mal.
2: Qué desgracia, señoras y señores. La Policía Nacional informó sobre el asesinato del día de ayer que ocurrió en Puerto Bolívar. Vamos a escuchar estas terribles declaraciones.
3: Se pudo obtener información que se trata de una persona fallecida de sexo masculino que se encontraba realizando actividades de mecánico, para lo cual llegan presuntos delincuentes a bordo de motocicletas, a lo cual realizan los disparos de arma de fuego contra la humanidad de la persona. Asimismo, el señor, al querer escapar, logran alcanzar en la calzada, para lo cual están haciendo el levantamiento en esta vereda en la cual nos encontramos.
4: ¿Han llegado familiares a veces?
3: Sí, nos estamos entrevistando con los familiares para ver qué información nos pueden dar, pero de igual manera indican que el señor no tenía problemas ni amenazas con nadie. De pronto se está verificando si es algún tipo de ajuste de cuentas y alguna otra información que las investigaciones nos arrojan.
4: Es decir, él venía a arreglar su vehículo.
3: No, él ejercía actividades como de mecánico, trabajando en otros vehículos, reparando carros y eso.
4: ¿Trabajaba aquí?
3: Sí.
4: ¿Era mecánico él?
3: Sí.
4: ¿Al momento del ataque él estaba arreglando un vehículo?
3: Sí, indican que estaba arreglando un vehículo, para lo cual al percatarse de que querían agredirle, salió corriendo, pero metros más adelante ya lo interceptaron.
4: Okay. ¿Cuáles son las acciones ahora por parte del personal policial?
3: Se está recabando indicios como los indicios balísticos, con personal criminalístico, asimismo el personal investigativo está entrevistándose con...
1: Seis de la mañana, 6:25, terrible lo que estamos viviendo, Guachito y amigos. No sacamos nada diciendo la culpa es de Correa, la culpa es de Moreno, la culpa es de Lazo, la culpa es de Noboa. Nada de eso nos sirve, lo único que nos sirve es las soluciones. Y yo veo a un pueblo bastante adormecido. Recuerdo que en el tiempo de Don Guillo Lazo hubo una marcha que se llamó Clamor Popular. ¿Se acuerdan? Sí, la gente con camisetas blancas. Y es hora de que marchemos por la paz porque no podemos seguir. Y no estoy diciendo protestas contra el gobierno, no. Yo lo que estoy diciendo una marcha por la paz. A ver si también la gente que está en los GDO, o sea, no, se humaniza un poco, se da cuenta de que están destruyendo al país, se da cuenta de que los negocios cierran y se dan cuenta que un día ya no van a tener a quién vacunar porque la gente termina yéndose. Y mucha gente está cayendo porque no se dejan extorsionar y los terminan asesinando. No es como dicen algunos gente que no tiene criterio y desaprensivos, algunos bobalicones boca abierta, que dicen en algo malo estuvo, por eso lo mataron. No es así, señores. Está muriendo también gente inocente porque no se deja extorsionar. Solo por dar un ejemplo. O sea, están habiendo daños colaterales, que dicen, no, los gringos, o sea, como que la vida de las personas no importan.
2: Vamos a dar el número de radio para que nos puedan escribir al WhatsApp de la radio 09-95-87-2327. Ahí está el número de la radio, ¿sí? 09-95-87-2327. Ahí está el número de la radio. Saludos cordiales a los amigos que nos están escuchando, a nuestros amigos que nos escuchan allá en Santa Rosa también. Muchísimas gracias. En Arenillas, en Huaquillas, ahí le enviamos todas las notas, ahí están. Vamos con la nota del Guau, con esta notita del Guau, ya le vuelvo a enviar, tranquilo, ya le volvemos a enviar. Saludos cordiales a los amigos que nos estén escuchando allá en, me dicen, en Zaruma. Bueno, muchas gracias, en Zaruma, la parte alta de la provincia de El Oro. Ahora sí, vamos preparando esta nota. Más asesinatos. Ayer hubo también otro asesinato, pero en el cantón El Guau. Yo me acuerdo que estos cantones no habían problemas. Guau, por ahí, vámonos hasta acá, Pasaje, Santa Rosa, Arenillas, Huaquillas, y ya hay asesinatos. Yo me acuerdo de Arenillas, por ejemplo, mi estimado profe Lucho, y amables oyentes, porque mi madre es de Arenillas, nacida y criada en Arenillas, y lastimosamente ya no es como antes. Nosotros íbamos, la pasábamos muy bien, allá un fin de semana, entre semana, sí, en Arenillas, no pasaba absolutamente
1: muy
2: nada.
1: Muy tranquilo.
2: Pero ahora hay mucha información. Vamos
1: mucha,
2: a ir.
1: Mucha inseguridad últimamente.
2: Vamos, sí, con la nota, ya le envío la nota.
1: Hay mucha inseguridad,
2: ya la vamos,
1: como usted
2: a
1: dice,
2: enviar, ya la vamos, machito, a enviar. No hay problema.
1: Lamentablemente, padre. Así es. Bueno, mientras tanto, les cuento que la avenida Bolívar Madero Vargas, principal vía de ingreso y salida de Puerto Bolívar, permanece
2: bajo la
1: vigilancia de las Fuerzas Armadas como parte de las acciones de seguridad desplegadas en las parroquias. Ciudadanos consultados por El Diario respaldaron los controles operativos y consideran que la medida contribuye a reducir la delincuencia y fortalecer la tranquilidad de los habitantes. 6:29 p.m. La continuidad de los controles ocurre en medio de un escenario marcado por altos índices de violencia en la provincia de El Oro. De acuerdo con cifras del Ministerio del Interior, entre enero y julio del 2026 se registraron 634 muertes violentas en El Oro, sin incluir los cuerpos localizados en alta mar. A esas cifras se suman 122 muertes violentas, de acuerdo con las estadísticas de este diario, desde agosto hasta el 1 de septiembre. En total asciende a 756 crímenes en lo que va del año, frente a los 464 casos reportados en el mismo periodo de 2025. Terrible. 6:30 p.m. ¿Qué le pasa a esta gente? Oiga. Machala, Pasaje, Santa Rosa, Huaquillas y El Guabo concentran la mayor cantidad de hechos violentos en la provincia, una realidad que mantiene la seguridad como una de las principales preocupaciones de la ciudadanía. 6:30 p.m. Triste lo que está pasando, y en serio. ¿Qué pasa? No se va el mensaje.
2: Ya estamos ahora sí, 6:31 p.m. Vamos a ir a la pauta. Y nosotros después de la pauta vamos a venir con declaraciones. Se ha puesto la de Salcedo.
1: 6:31.
2: Se ha puesto la de Salcedo. La naranjita, pero es igualita.
1: 6:31, dijo 6:37.
2: 6:31. Vamos a la pauta comercial.
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14: En Mina 2 fue encontrado un cuerpo masculino de aproximadamente 50 años, embalado, decapitado, pero la cabeza se encontraba en el mismo lugar y presumimos que es un escenario secundario.

0: la hipótesis de que se pudo haber tratado tal vez de un intento de extorsión. Realizaremos las investigaciones pertinentes.
1: Son varios los hechos violentos que se han registrado, o sobre todo las novedades. En el cantón Jaraquíes también hubo un crimen en la ciudad de Machala, el tema del abandono de una cabeza humana en el puente de Bella India.
0: Hay una particularidad que se presenta en la provincia del Oro, que aproximadamente el 8% de las muertes violentas en lo que va del año corresponden a decapitados. Esto obedece a mensajes que tratan de imponer las organizaciones criminales con la finalidad de causar terror, de intimidar, y también en ciertos casos son vendetas entre las organizaciones criminales. Nosotros en ese sentido estamos realizando las coordinaciones inclusive de carácter internacional, porque hay información del Perú que algunos cuerpos son lanzados de alta mar y producto de las corrientes marítimas llegan hasta esas jurisdicciones. Por eso la próxima semana inclusive realizaremos un encuentro binacional en las ciudades de Piura y Cajamarca para intercambiar información y establecer lazos de colaboración con nuestros similares de la República del Perú.
1: En todos estos hallazgos, sobre todo del cuerpo embalado y en la cabeza, ¿tal vez se dejó algún panfleto?
0: No se ha entregado en estos días ningún panfleto. En otras oportunidades sí los hemos encontrado y normalmente ahí corresponde a este enfrentamiento que se da entre las organizaciones criminales. Tenemos información de que en el sector de Santa Rosa se ha dado una nueva fragmentación en la fracción de Los Lobos, que algunos se han unido con los choneros, otros están unidos con los outbox para enfrentarse mutuamente. Y ahí vemos también una explicación adicional al recrudecimiento de la violencia que se está dando en la provincia del Oro, sumado a lo que ya les manifesté en días anteriores, la liberación de tres peligrosos antisociales por parte de las autoridades jurisdiccionales.
2: Vemos que en este crimen del Guabo hay dos escenarios.
0: Así es, un escenario primario que es el lugar donde estaba estacionado el vehículo con su propietario y donde recibió los 8 impactos. La persona se cerró la puerta, trató de la acción criminal, pero aproximadamente en unos 50 metros se estrelló contra la acera y ese es el escenario secundario.
2: Sobre la cabeza en concreto de Bella India, ¿qué se conoce?
0: No tenemos la identificación todavía de la persona en virtud de que únicamente estaba el cuerpo, no hay ningún documento de identificación. Se han realizado el levantamiento de las huellas decadactilares para tratar de identificar a la persona o la presencia de algún familiar que realice la denuncia respectiva.
3: Ya tenemos las 6:39, 6:39. En Panorama Informativo, el noticiario de los orenses. Sí, en Panorama Informativo. Triste lo que pasa. Yo cada vez me pongo a pensar, a analizar y a decir, Dios mío, ayúdanos. ¿Qué pasa, Dios mío? ¿Qué pasa? ¿Ah? Y ayúdanos a que se pueda controlar todas estas tempestades, se puedan controlar, porque no sé qué en realidad qué está sucediendo. No sé qué está sucediendo, yo me pone muy preocupado con todas estas situaciones, muy, muy, muy preocupado, don Luchito Riascos.
4: Sí, lamentablemente una serie de factores han confluido para que hayamos llegado a este estado tan terrible, este absorto estado de inseguridad, que nos tiene, pues, perplejos, nos tiene en la incertidumbre, no se sabe qué va a pasar. Pero son algunas cosas, Guachito, que han ido pasando durante los últimos 25 años. Una de ellas es el crecimiento galopante de la corrupción. Yo creo que mucha gente honesta perdió la esperanza y dijo, si no meto mano, si no voy agarrando, si no hago algo por izquierda, algo ilegal, no crezco.
3: Vamos preparando la otra nota, vamos con la próxima nota. La última nota que mandamos allí.
4: Uno de los factores.
3: Vamos a ir con la próxima nota. Donde prácticamente el presidente de

0: La Cuca, Don Sucre Ceballos, junto a los vocales, hablan sobre el trabajo de la construcción de bordillos en la parroquia La Cuca, trabajando arduamente su directiva. Vamos a escuchar declaraciones gracias a Segundo Honores, de allá en Arenillas. Vamos con la nota.
1: Presidente del GAL Parroquial Rural La Cuca, para que nos haga conocer un poco acerca del inicio de los trabajos de construcción de bordillos en algunas calles de la cabecera parroquial La Cuca. ¿Cómo está, presidente? Un gusto, bienvenido a través de Segundo Honores TV.
2: Bueno, gracias, Segundito, por la entrevista. Sí, es un trabajo que se ha venido planificando ya hace algún tiempo atrás. Pues se ha coordinado con los compañeros de esta administración, pues hacer este trabajo que la gente lo requiere, ¿no? Por la necesidad que hay. Como usted ve, tenemos el asfaltado, pero no tenemos bordillo. Bueno, esta calle donde estamos, pues por el momento parados, ya está prácticamente también acondicionada para poner el tema de lo que es la carpeta asfáltica con la prefectura del Oro. Por eso es que nos apremiaba el tiempo de poder realizar el bordillo para que prácticamente quede todo listo este segundito.
1: Don Sucre, ¿cuántos metros son de bordillo que se van a construir?
2: Bueno, son alrededor casi de 1 kilómetro de cunetas, de bordillos y cunetas, en lo que tiene que ver aquí a la cabecera parroquial. Eso es, pues, haciendo la programación, y también, pues, eso es lo que nos da los recursos, sabiendo que nosotros, pues, tenemos recursos limitados. Pero tratamos de priorizar en lo máximo por el bienestar de nuestra parroquia, ir adelantando para que esto sea más bonito, dándole pues el toque estético, como se dice, con los bordillos, y prácticamente después será con el asfaltado en todo lo que es el entorno del polideportivo y el edificio parroquial.
1: Bueno, es decir, ¿qué calles nomás son consideradas para la construcción de estos bordillos?
2: Bueno, está desde aquí el inicio de la capilla de San Jacinto, todo lo que es hasta dar abajo de los señores Herreras, y sale a Predesur, como se lo conoce ahora, parte de lo que administra la prefectura del Oro, pues, y las calles que topan desde la vía principal a la Ariol Juchuchín. Eso es lo que se va a cubrir, y el entorno que está aquí en lo que es lo que falta. Ajá. Del área de acá del polideportivo y del edificio parroquial.
1: Algo que se me viene a la mente y de lo que estoy observando, don Sucre, y usted me va a ayudar en esto, que me doy cuenta de que no hay mano de obra que sea de aquí, precisamente de la parroquia La Cuca.
2: Bueno, siempre cuando se hace esta clase de trabajo, lo primero que se trata de priorizar es que haya mano de obra de acá. Uh-huh. Pero desafortunadamente, pues, se buscaba, pero la gente no le gusta trabajar, o al menos no se ha hallado quienes trabajen a los horarios de 4 o 5 de la tarde, ¿no? Uh-huh. Entonces, es por eso que no se tiene realmente personal de acá, porque a la gente como que maneja otros horarios. Entonces han traído gente de otro lado. Nosotros siempre queremos que se le dé oportunidad a la gente local, pero por esas situaciones es que no se ha podido. Pero de todas maneras vamos a seguir conversando con el ingeniero y ver si de alguna forma encontramos a alguien para que pueda trabajar también de acá, que se ajuste a los horarios que requieren, pues, quienes son los que dan el trabajo, ¿no?
1: Sí, presidente, algunas son las calles aquí en la cabecera parroquial de La Cuca que fueron asfaltadas en administraciones pasadas de la municipalidad del cantón Arenillas, pero que no se le hizo bordillo.
2: Sí, sí, o sea, todo lo que tiene que ver al margen. Ajá. Del lado derecho, como ves, iniciando desde San Jacinto hasta abajo, donde le señalé, al terminar lo que es por este lado derecho, la cabecera parroquial, no tiene bordillo, pero en su momento se hizo, se puso el asfaltado. Entonces, por pedido de las personas, por acuerdo con la asamblea local, pues se ha acordado y han requerido de que se haga bordillo para que se le dé otra imagen a la cabecera parroquial, y eso es lo que estamos haciendo de acuerdo a lo que nos alcanzan nuestros recursos como gobierno parroquial.
1: Bueno, don Sucre, finalmente, ¿quién es quién es la parte contratante de esta obra, de estos trabajos?
2: La parte contratante es un consorcio que lleva por nombre también La Cuca. Entran algunos contratistas ahí que son parte de este consorcio y que están haciendo el trabajo, pues quienes han ganado la licitación o el contrato y ellos están trabajando ahora.
1: Bueno, pese a los bajos recursos que se percibe, ¿no?, por parte del Estado, pero la obra, presidente, nunca ha desmayado.
2: Sí, sí, indiscutiblemente. Iniciamos con esto este año, con el tema de los bordillos. Estamos, como se ha venido anunciando, la proyección que tenemos para este 2026, que algo se quedó el 2025, es que tenemos que construir la cancha en Guayacanes, que ya está también todo condicionado, está listo para poder hacer. También ya la próxima semana, si Dios lo permite, también estaremos ya prácticamente contratando el tema y haciendo las letras corpóreas en el ingreso hacia La Cuca. Estamos ya haciendo también o trabajando en el tema del relleno de lo que es la, para lo que se va a hacer, la obra que se va a hacer en Colepa, y pues nos falta una prácticamente que también será construido lo que es en la 27, pues si no tenemos ningún inconveniente ya en el tema de los papeles de esta área.
1: Correcto, gracias, presidente, por atendernos y siempre adelante,
2: Bueno, sí, gracias, segundito, siempre adelante. Nosotros lo dijimos en alguna entrevista, mientras estemos acá, pues vamos a trabajar hasta el último día, por eso ponemos todo nuestro esfuerzo. Y yo, con la bendición de Dios, creo que se podrá anunciar algunas cosas más. Estamos trabajando en eso con la señora prefecta, teniendo la posibilidad de hacer otras cosas importantes para nuestra parroquia, también un mejoramiento del tema de las vías, que también es otro pedido de la gente, y que nosotros sabemos que es la necesidad de todos por ser una parroquia completamente agrícola.
0: Vamos con más información, profe.
3: 6:49 en panorama informativo. Una generación de jóvenes rurales le demuestra a Ecuador que la agricultura sí es un negocio. Un 15% de los jóvenes de la agricultura ecuatoriana se autoemplea en los agroemprendimientos. Vamos a ver algunas de las historias de estos jóvenes emprendedores, que realmente son un ejemplo hoy por hoy cuando es tan difícil acceder a un empleo. Mucha atención, la edad promedio del agricultor ecuatoriano es de 58 años, es decir, la agricultura está en manos de personas que se acercan a la población de los adultos mayores. Ese dato causa preocupación, pero a la vez se ponen las esperanzas en los jóvenes rurales. Unos 300 de ellos llegaron a Quito con sus productos elaborados para hacer negocios en la primera macro rueda mano por el empleo agrojoven. En los pasillos y el auditorio del Centro de Convenciones Metropolitano se escucharon historias alentadoras e inspiradoras. Había entusiasmo, nerviosismo, tensión y mucha expectativa. Se iban a enfrentar a una gran prueba de mercado, convencer a los empresarios que sus productos creados en el campo sí son un negocio rentable. La agricultura ofrece empleo informal a los jóvenes del campo. Desde 2024 se desarrolla el programa Agrojoven de la mano del desaparecido Ministerio de Agricultura, con apoyo de la Organización de las Naciones Unidas para la Alimentación y la Agricultura, FAO, por sus siglas en inglés. El objetivo es generar empleo formal para los jóvenes rurales y generar más oportunidades para que se queden en el campo y produzcan con calidad para el consumo nacional y para exportación. Actualmente, 1.345 jóvenes rurales están involucrados en esta iniciativa y en este 2026 se inscribieron 1.800 más, como Gerda Barreto, representante de la FAO en Ecuador. Las cifras se difundieron durante la macrorueda de negocios de Agrojoven, que se desarrolló el martes 1 de septiembre en el Centro de Convenciones Metropolitanos en Quito. 6:21 6:21 en panorama informativo, el noticiario de los orenses.
0: 6 de la mañana con 51 minutos en Panorama, Panorama Informativo, el noticiario de los orenses. Por ahí vemos algunas notas de su pana Mario Minuche. No tengo el café todavía aquí, ¿eh?, para poder hacer la mímica de su pana Mario.
3: Oiga, ¿sí vio las imágenes de esta señora que la terminan abatiendo ahí en Times Square, claro, en Estados Unidos? Ahí la señora no es, que estaba de rosado.
0: Allá no es Ecuador, allá no es Ecuador. Allá no, no,
3: y entre no las heridas para. Está una ejecutiva del Banco de América. Esa ejecutiva del Banco de América, una de las víctimas del apuñalamiento. Y le mandaron el teaser a la señora, el eléctrico, ¿no? La pistola eléctrica, pero no, siguió, entonces le dispararon. Porque ya era un peligro.
0: Tenían que desviarla, claro, tenían que dispararla. Tenían que dispararla. Pero bueno. Bueno. Hay tantas cosas que pasan. Tantas cosas. Bueno, vamos con la nota. Vamos a ir con la nota hasta eso. Vamos a ir con la nota. Una nota importante también acá, donde vamos a escuchar la entrevista que le hicieron a Ulises Fajardo. Él es el director de la Defensoría Pública.
3: Sí.
0: Vamos a escucharlo.
4: Ese rostro humano. Esa defensoría que está en territorio, y queremos conversar con el creador y el culpable de que esta defensoría pública tenga un rostro humano. ¿Cómo está, doctor? Buenos días.
5: Leonardo, ¿cómo te va? Muy buenos días. Buenos días a todos quienes nos escuchan desde Machala y la provincia del Oro, y a todos quienes nos van a escuchar en lo posterior. Mi nombre es Ulises Fajardo y soy parte del equipo de la Defensoría Pública del Oro. Y hoy, pues, muy amablemente aquí estamos listos y preparados para informar qué hace la Defensoría Pública, qué venimos haciendo y cuál es la meta que tenemos en los próximos meses del presente año.
4: Es importante, abogado, y gracias por aceptar la entrevista, de caminar por algunos lugares de la ciudad y ver una mesita con funcionarios de la Defensoría dando información. Y eso es importante, esa conexión cercana con la gente, porque muchos desconocían qué hacía o qué hace la Defensoría Pública. Y es algo también que le queremos preguntar: ¿cuáles son los servicios que está realizando la Defensoría Pública del Oro?
5: Bueno, te comento y les informo a la ciudadanía que nos está escuchando en este momento. La Defensoría Pública del Ecuador actúa de acuerdo al artículo 191 de la Constitución de la República del Ecuador, en concordancia con nuestra propia ley, que es el Código Orgánico de la Defensoría Pública, el Código Orgánico de la Función Judicial. En este estado, las directrices del Defensor Público General del Estado, el doctor Ricardo Morales Vela, ha sido muy clara. Defensoría Pública en campo, Defensoría Pública en territorio, Defensoría Pública con brigadas, Defensoría Pública con mesas informativas, están informativos, articulación interinstitucional, pero sobre todo el lado humano, el rostro humano para nuestra querida gente de la provincia del Oro. Y por supuesto, aquí en el Cantón Machala hemos articulado con varias o con muchas instituciones públicas del Ejecutivo, de la Función Judicial. Tenemos una muy buena articulación con ellos y eso nos ha permitido estar más cerca con nuestra gente, con la gente más vulnerable, con la gente que más necesita. En otras palabras, con la gente más pobre del país y en este caso de la provincia del Oro. Para nosotros, de la manera más noble, poder asesorar, poder patrocinar, y en este estado, con los 23 defensores públicos de la provincia, poder articular y que la gente que necesita de un abogado público, por supuesto, nosotros inmediatamente activar una acción legal que corresponda y que tengan ese acceso a la justicia de manera inmediata.
4: Algo que nos preguntaban, doctor Fajardo, es: ¿los servicios que presta la Defensoría Pública son gratuitos? Porque mucha gente dice, pues, con tanta maravilla debe costar algo los servicios que
5: presta. Sí, mira, nosotros actuamos directamente de acuerdo al artículo 14 de la Ley Orgánica de la Defensoría Pública, donde aquí estipula claramente, dice la representación en patrocinio. Nosotros tenemos 10 líneas de servicio a nivel nacional, 9 en la provincia del Oro, con excepción de la Coordinación Provincial de Mediación, que eso lo hacemos con el Consejo de la Judicatura, porque Defensoría Pública es parte de la función judicial, donde está el Consejo de la Judicatura, está la Fiscalía General del Estado y, por supuesto, nosotros también como Defensoría Pública del Ecuador. Y nosotros, con las 9 líneas de atención, tenemos la obligación permanente 24/7, 365 días del año, porque cumplimos turnos, nosotros no descansamos, y por supuesto con el personal que esté de turno en la semana, en los diferentes cantones de la provincia, nosotros damos ese contingente profesional y noble como defensores públicos en los 14 cantones de la provincia del Oro, en los 9 puntos de atención, en Machala, en Pasaje, en Santa Rosa, en Huaquillas, en Arenillas. En la parte alta, 2 compañeras cumplen funciones en 6 cantones. La doctora Laura Armijos, que está para Portobelo, Zaruma y Atahualpa, y la doctora Marcia Cuenca, que está para Marcabelí, Balsas y Piñas. De una manera itinerante en ciertos cantones, por supuesto, porque la capacidad humana que tenemos acá nos hace falta más recursos humanos o más talento humano para poder llegar exactamente y de manera permanente a los 14 cantones de la provincia del Oro. Pero con los 23 defensores públicos para más de 730.000 habitantes en los 14 cantones, nosotros tenemos la representación y obligación de patrocinar a la gente que no tiene recursos económicos en 9 líneas de atención. En este caso, nosotros representamos al presunto infractor cuando la persona se encuentra en un estado de indefensión. Segundo, representamos también a adolescentes en conflictos con la ley, a los menores de edad también los defendemos. También atendemos a beneficios penitenciarios, a las personas que están dentro de una cárcel, también nosotros protegemos y velamos por esos derechos que les corresponda, ¿no? Claramente la provincia del Oro en ese sentido ya no lidera esas defensas para personas que están en cárcel, porque recordemos que hubieron muchísimos traslados a diferentes cárceles del país y eso hizo de que la cárcel de Machala esté totalmente controlada y por supuesto nuestra carga laboral también allí ya sea mínima, pero tenemos la obligación de estar vigilantes de que no se vulnere algún derecho que le corresponda a ellos, algún beneficio penitenciario. En este caso, hemos hecho brigadas, hemos hecho capacitaciones de los beneficios penitenciarios para que los ecuatorianos y extranjeros que cumplan con los ejes que la ley así lo exige, puedan hacer uso de este beneficio penitenciario. También tenemos la defensa a las víctimas. Aquí hay algo muy importante, Leo, que quiero que la ciudadanía nos escuche. Víctimas, existen víctimas en contravenciones, víctimas en delitos, pero nosotros solo tenemos el patrocinio a víctimas en violencia de género, exactamente a las personas que hayan sido vulneradas de una manera, de una integridad sexual y reproductiva, trata de personas, tráfico ilícito de migrantes y diversas formas de explotación. En femicidio, muerte culposa, homicidio, desaparición de personas, cuando una persona fallece en un accidente de tránsito, nosotros sí las podemos defender.
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0: Muy bien, ya tenemos las 7 de la mañana con 6 minutos. Para nosotros siempre es un honor tener acá a nuestro gran amigo, este empresario exitoso, que cuando supimos que estaba pues en el lineamiento de una precandidatura en esa época a la alcaldía de Machala, nos alegraba mucho porque es un hombre de bien, un empresario exitoso. ¿Qué tal, Eduardo González Terreros, ingeniero de profesión? Un hombre muy humilde, sencillo. Bienvenido, bienvenido. Bienvenido a tu casa. Ya, ya te lo he dicho cuántas veces, hermano. ¿Cómo estamos?
1: Mi querido amigo, muchísimas gracias por la invitación. Ingeniero industrial de los pocos que vemos aquí, ¿no?
0: Vea, vea.
1: Pero bueno.
0: ¿Dónde estudió? ¿Dónde estudió? Disculpe la pregunta, ingeniero. ¿Dónde estudió?
1: Hermano, yo he tenido que, de acuerdo a mis circunstancias laborales, estudiar siempre online. Ya. Pero ¿sabes qué? Lo más importante es que la vida nos enseña a moldearnos de acuerdo a las circunstancias, pero a seguir adelante. ¿Ya? Tenemos que seguir adelante porque no nos queda otra alternativa. Quizás la mayoría venimos de abajo, pero aquí no es cuestión de ponernos a llorar ni a lamentar de nada. Aquí quizás de repente hacemos un remember sobre nuestras vidas, pero es para dar ánimo a la juventud, a la niñez, de que la pobreza o el venir de abajo no es algo de falta de dignidad, sino más bien nos falta a veces fortaleza para poder salir adelante e inclusive volverte la persona que tú quieras para poder dar la mano a otras personas.
0: Eduardo, la experiencia no es accidente.
1: Por lógica, así es. Entonces, si tú tienes eso en mente, tú lo pudiste hacer, ¿por qué no lo van a poder el resto?
0: ¿Cómo si, Eduardo, te animaste a este reto, te animas a esta competencia? ¿Se puede decir una competencia fuerte? ¿Se puede decir algo que es para servir al pueblo en realidad? Porque hasta ahora nadie ha servido al pueblo.
1: Mira, te voy a decir lo que casi en todos los medios de comunicación lo he dicho, ¿no? Más de 3 años llegaron delegados de 200 barrios de nuestra ciudad a regalarme un busto, creo que el doctor lo ha visto, ¿ya? De Eduardo González. Me emocionó mucho, pero a la vez me hicieron un pedido que vaya a la candidatura a la alcaldía de Machala. Emocionada ese momento, les dije que bueno, pero tengo yo algo, ¿no? De que me gusta cumplir la palabra cuando se la digo, ¿ya? Entonces, desde ese momento nos hemos puesto a trabajar. Entre las personas que llamé, una de las principales fueron aquí al doctor Rivera, ¿ya? Es un hombre que tiene mucha experiencia como médico, como presidente del Colegio de Médicos también. Lo vi, su lucha que tenía, le tocó la más dura en el COVID, ¿no? ¿Ya? Entonces, que andaba de aquí para allá junto con otros colegas y tenía que andar liderando también, ¿no? Pero lo único que te voy a decir es que yo no quiero que en esta lid, no voy a decir competencia, en esta lid política, la gente lo vea a Eduardo González o quieran de repente en el momento que se abra la campaña política, porque no estamos ahorita en campaña política, sino en una campaña solidaria. Pero una campaña política, porque veo que tú apuntas a esa pregunta, es de que no quiero que piensen de que Eduardo González está pidiendo el voto por la ayuda solidaria que le ha hecho por más de 42 años.
0: Eso debo decir,
1: porque
0: eso, mucho
1: tiempo, ¿no? Eso es humanista, sí, eso es humanismo. Entonces, eso no tiene nada que ver. Si le quieren a Eduardo González decir, estás en capacidad, puedes hacerlo, que lo hagan como persona, mas no acordándose en lo que Eduardo González ha hecho por ellos. Así de sencillo.
0: Me parece muy bien. Esto de la labor social ya lo vienes haciendo por muchos años. Eso
1: más de 40, más atrás. Más de 42 años, hermano. Claro. Entonces, eso es algo que a ti te nace, tú lo haces, pero no vas a creer que yo vengo más de 42 años para venir a decir al último, yo voy a ser candidato a alcalde y quiero que me den el voto por esto. Sería poco ético, lógico y razonable, ¿no? Entonces, de ese tema tenemos que dejarlo a un lado.
0: Sí, me parece muy bien. Bueno, te pregunto a ti, ¿qué le falta a Machala? ¿Qué le falta a Machala?
1: Yo te diría que me preguntes que no le falta a Machala.
0: ¿Qué le falta? Mira, madre mía.
1: Ya, por ejemplo, yo te pregunto a ti como periodista, si le pregunto aquí al doctor, ¿qué podemos hablar del agua potable?
0: Chico. Pues si no hay agua, hermano. Y cuando me topo en ese bal, chuta, me pongo triste.
1: Así es.
0: Porque la respuesta no es para los que no tienen cisterna, hagan una cisterna, y los que no pueden hacer la cisterna. ¿Cómo? O sea, los que no tienen para construir la cisterna. Eso no es. Estamos en pleno siglo XXI y no estamos tomando agua.
1: Mira que últimamente el 50% de personas no tiene agua. Cerca del 50% no tiene alcantarillado. Mira que hay lugares en el centro donde todavía hay pozos. Estaba hablando con un colega tuyo y me dice, yo a una cuadra que vivo casi en el centro, dice, los vecinos tienen pozos sépticos.
0: Madre
1: santísima. Y eso también, hermano, y lo que hace falta son ductos en grandes partes de la ciudad. Es para agua lluvias, para que no se inunde tanta la ciudad, ¿no?
0: Imagínate.
1: Pero yo creo que aquí el doctor también te podría explicar más sobre el asunto del agua que nosotros estamos consumiendo, ¿no?
0: Sí, le vamos al paso entonces al doctor Darwin Rivera, muy conocido él, su hermano también, su familia. El doctor, lo entrevistamos una vez como presidente de la del Colegio de Médicos. Sí. Acá está con nosotros. ¿Cómo se anima a ser candidato a concejal? Le digo lo mismo que le decía a Eduardo, un reto, podemos decir un reto complicado, ¿no? Buenos días, bienvenido, doctor.
2: Buen día, gracias por la invitación. A ver, todo reto tiene que ser complicado, primeramente para que sea reto, si no, no hay el chiste de participar o de entrar a una contienda.
0: Nada es fácil tampoco.
2: No, o sea, lo que es fácil simplemente no tiene sentido. Y ¿Qué me motivó? ¿Qué me llamó? Eso siempre nos lo vimos con el ingeniero, que ya llevamos 3 años en esto. Ya llevamos 3 años en el proyecto que tenemos para Machala. Y siempre él se lo cuenta como anécdota, como dice, de que costó bastante trabajo el tratar de convencerme. Porque en realidad nosotros no somos unas personas que buscamos un fin político. O sea, no vamos a hacer o no hemos hecho lo que tenemos en nuestras vidas pensando, no, mira, después en tanto tiempo, en tantos años, yo me voy a lanzar a tal o cual dignidad. Lo que se hace, lo que se ha hecho, es justamente con el fin de eso, de servicio. Sin ningún otro fin, pensando simplemente en el bienestar. No, yo voy a decir, mira, yo voy a hacer ayuda social porque tengo pensado en un par de años aparecer en campaña política. Eso demuestra simplemente calidad de persona que es el ingeniero, que lo ha hecho por 42 años. Yo siempre lo digo, si lo hubiera querido ser político, si lo hubiera querido ser candidato, son 4 décadas, poco más, de que pudo haberlo hecho. ¿Y por qué no lo hizo? Simplemente porque no es el fin el aparecer en una papeleta electoral. Y justamente eso me ayudó a decirle sí. Bueno, acompañamos, como ustedes mismos dicen, esta lista electoral, aunque no está decretada totalmente, pero esto fue lo que me motivó. Y ver una persona que se ha fajado todos los días, llevando ayuda. Justamente estábamos hablando del agua potable, y yo venía pensando a lo que venía para acá, para la radio. Es increíble que en pleno siglo XXI, aún no podamos contar con un servicio básico. O sea,
0: ¿cuántos años han pasado? ¿Cuántas amenazas han pasado?
2: Dentro de todas las necesidades que tiene una civilización, una ciudad, desde los romanos o antes, siempre lo primero que pensaban eran en el agua, conductos para llevar el agua y agua de calidad. Y se me venía a la mente un viaje que tuve, que vi una construcción de los romanos que ya tiene más de 2000 años. Y todavía sirve. En cambio, acá, como no le han dado un buen mantenimiento, no hay semana en Machala que falte el agua. Justamente viniendo para acá, veía que estaban en un tanquero repartiendo agua. Viniendo para acá, en la circunvalación sur, aquí nomás, está todo lleno de basura. Todo lleno de basura. Entonces me pongo a pensar, ¿qué ha pasado con Machala? ¿Qué le han hecho a la pobre Machala, que nos han hecho nosotros? ¿Qué nos falta? Cuando preguntaba, ¿qué nos falta a Machala? Muchas cosas. Pero son una cosa que no le falta a Machala, al machaleño, son las ganas. El machaleño no es una persona que se deja vencer. El machaleño ha avanzado con mil cosas desde la invasión peruana, avanzamos en el COVID, y creo que también este tipo de catástrofe que estamos viviendo también lo va a avanzar.
0: Muy bien, ya tenemos las 7 de la mañana con 16 minutos, 7 de la mañana con 16 minutos, los mensajes de apoyo, los mensajes ahí. ¿Qué le dicen a usted cuando usted visita, cuando usted se reúne, los habitantes de las ciudadelas, de los barrios? Algunos agradecidos, ¿no?, con todo lo que ha venido haciendo, pero en cuanto a faltas de Machala, ya hablamos de un tema que es el agua. ¿Y otra cosa? ¿Qué más?
1: Mira, aquí lo principal es la seguridad. Es lo principal, la seguridad. Tenemos la seguridad, agua potable, alcantarillado, las oportunidades laborales para los jóvenes, las mejores condiciones para que los jóvenes también tengan el estudio. Entonces nosotros tenemos una planificación sobre todo esto. Estamos hablando, te voy a decir lo que ayer lo mencionamos con otros periodistas, estamos hablando personalmente con empresas internacionales para ver si llegamos a un acuerdo. Lógicamente queremos también el visto bueno del gobierno, porque aquí nosotros no estamos para hablar de partidos políticos, sino de las necesidades de nuestra ciudad, de nuestra provincia.
0: Puede trabajar en unidad.
1: Es que sin unidad, hermano, tú no llegas a ninguna parte.
0: Por supuesto.
1: ¿Ya? Entonces, mira, nosotros queremos o estamos trabajando en un proyecto de hace más de 3 años con profesionales de todas las ramas, y ellos nos han sugerido y justamente nos están ayudando a ver cómo implementar el agua, de dónde sacarla de una manera directa, pero para un programa siquiera de unos 25 a 30 años tener agua, y esta agua traerla directamente. Pero el municipio de Machala no va a tener la capacidad económica para hacerlo. Entonces estamos hablando con estos empresarios internacionales para ver si hacemos un tipo de concesión como hay Interagua en Guayaquil. Ya, ellos se encargan de lo que es agua y alcantarillado. Y a lo mejor aquí en Machala lo vamos a tener todavía más modernizado. Estamos conversando porque queremos ver todo lo que ellos desean, las garantías y lo que nosotros necesitamos para hacer llegar a una población no de 350 o 360 mil habitantes que hay hoy día, sino estamos pensando en un futuro, a lo mejor en unas 800 mil o 1 millón de personas. La planta que tenemos ahora, la danesa, yo escuchaba por ahí a cierto candidato que decía que hay que repotenciar esto, lo otro. Ya no es cuestión de repotenciar, es cuestión de abrirnos un poco más, porque ya no hay cabida para que entre más agua. Ahora, no es cuestión de cambiar las tuberías del agua, ponerlas con más pulgadas, porque ¿sabes qué es lo que pasa ahí? Cuando tú pones más pulgadas en una tubería, el agua lo que hace es solamente rodar a penitas.
0: Empujar.
1: Y si antes te caía en tu cisterna agua sola, ahora tienes que usar bombas. Entonces nosotros queremos presión también de agua, ¿ya? Y con esa presión entonces te va a llegar agua y podrá llegarle agua a toda la ciudadanía. Lógicamente con ellos también se está conversando sobre una planilla de la dignidad para los suburbios, de los barrios, porque también hay que considerar que ellos no están a veces en la capacidad de estar pagando como lo hace quizás todo ciudadano que tiene su trabajo normal, ¿no? Tenemos en cuanto a eso, a lo que es agua y alcantarillado, y también se está conversando con otros empresarios sobre el asunto de lo que es la basura, que también si no la concesionamos podemos volverla a una empresa pública privada para que se pueda salir adelante. Y lo otro, si finalmente no hay cómo, hermano, la única solución es volverla al municipio. Lógicamente que no va a ser de la noche a la mañana, pero te voy a decir que por lo menos te vas a quitar un peso económico siquiera de unos 4 o 5 millones solo en el campo administrativo de una empresa que no produce y que yo sé que está esquebrada. El momento que tú vas a liquidar esa empresa, el municipio comienza a hacerse cargo de a poco y se puede manejar a través del Departamento de Servicios Públicos, Obras Públicas. Y mira, mientras que ahí tú tienes gerente, tienes el director técnico, el contador, el departamento legal, cuando en el municipio tienes todo. Entonces, evitamos gastos y los aumentamos para una mejor calidad del aseo de la ciudad. Pero si llegamos a un acuerdo con estos señores también del exterior, pues vamos a tener una ciudad más limpia. Yo veo y el gran esfuerzo que está haciendo también la alcaldesa de ahora, que no lo voy a desconocer, pero tampoco le vamos a pedir milagros que ella en pocos meses lo pueda hacer, ¿no? Pero sí queremos que por lo menos nos deje un repunte de lo que ella comienza a hacer, porque veo que el gobierno sí le está apoyando también para dar agua en ciertos barrios, y también tendrá que pedir su ayuda para esa cuestión de la recolección de basura, porque sinceramente, hermano, como dijo el doctor, y creo que todos lo decimos por donde quiera que vamos, la basura está amontonada. Ahora, se viene el invierno, o se viene esta gran catástrofe que esperamos que si viene no sea tan fuerte. ¿Vienen las epidemias o no, doctor? ¿Ya? Vienen las enfermedades, los rotavirus, que no sabemos ni de qué se tratan y tenemos que estar corriendo al médico. Ya. Ahorita, por ejemplo, tenemos rotavirus. A veces tengo que preguntarle al doctor, doctor, tengo tal cosa, o fulano, ayúdenos esto o lo otro, ¿no? Oye, las personas a veces no tienen ni para comprarse una paracetamol.
0: Es complicado.
1: ¿Ya? Entonces, la situación no es tan sencilla, la situación es difícil y hay que tomarle en cuenta y hay que tomarlo con toda la seriedad del asunto. ¿Ya? Sobre la seguridad que tú me preguntabas también, nosotros tenemos ya un plan organizativo para, primeramente, tenemos que llegar a las regeneraciones de los barrios más vulnerables. Tú sabes que la delincuencia siempre emigra, cuando ve zonas regeneradas, emigra más al fondo. ¿Ya? Y tenemos un programa también de cámaras con IA inteligente, semaforización con IA inteligente en los barrios para hacer un seguimiento. Y en el centro también estamos por culminar un programa de un cerramiento como una plazoleta. Estamos viendo a cuántas cuadras para que no entren vehículos ni motos, sino que te dé seguridad en la zona bancaria, en la zona comercial y todo eso, que tú puedas disfrutar por lo menos de estar con tu familia en el centro y tanto en un banco o sentado en el parque, escuchando música que hace muchos años que no se escuchaba, teniendo internet, que puedes estar con tu computadora, con tu teléfono, y no tengas que estar pidiendo una línea aparte. Bueno, son cosas que ya las tenemos programadas, e inclusive nos hemos reunido con empresarios que nos han ofrecido hacer parqueaderos hasta de 10 pisos, que necesitamos nosotros aquí en Machala, alrededor de lo que es el centro.
0: Bueno, hay cosas que te escucho, bellezas, y esperemos que se hagan. Yo pienso que sí.
1: Son realidades. Yo te estoy hablando sobre la base de pláticas, no de ilusiones, no de documentos, sino de pláticas personales.
0: Buena planificación.
1: Buena planificación. Es que la planificación no la hemos hecho de la noche a la mañana. Tenemos más de 3 años en eso.
0: Por supuesto. Tienes una planificación de ley también para lo de la basura, ese proyecto y todo también, ¿no? Eso es importante.
1: Mira, nosotros, el proyecto de la basura que te estaba hablando con los empresarios extranjeros, ellos necesitan por lo menos 1.500 toneladas diarias. Pero para eso tendríamos que hacer un consorcio con algunos municipios, no solo de Machala, sino de los que tenemos alrededor de nosotros.
0: De los cantones.
1: Para que a ellos como empresarios también les pueda convenir estar. Y ellos nos van a dar la ayuda. Estamos viendo de qué manera nomás nos van a dar. Si es solamente donándonos los recolectores o recogiendo la basura, pero el beneficio tiene que ser para el ciudadano común y corriente, esta ayuda sobre la basura. Y que, sobre todo, lo más importante es que la ciudad permanezca limpia.
0: Eso es lo más importante. Para que...
1: Mira, y ahí te vas a evitar tú de que, por ejemplo, que estar en estas alcantarillados, en estas rejillas, que se esté amontonando la basura. Y sobre todo tenemos estas máquinas también, estos tipos Bacul, que son extractores de todo, que casi no se les da uso. Y si hay que usar más, habría que hacerlo para limpiar todo lo que es alcantarillado, inclusive estar preparado para el invierno.
0: Sí, ¿no?
1: Y finalmente también nos falta culturizar a las personas sobre la basura. Hermano, las leyes existen aquí en el municipio. Uh-huh. Lo que pasa es que no se las aplica. Pero para tú aplicar una ley también tienes que culturizar a las personas de que se va a hacer tal cosa.
0: Claro, ¿no? Doctor, gestionar para que se pueda repotenciar el hospital en Puerto Bolívar, en cuanto a la salud, ¿qué más se puede hacer en Machala? Es importante los centros de salud municipales también. Se puede hacer, ¿no?
2: Sí, claro que sí. O sea, todo lo que se tiene planificado, todo lo que se tiene pensado, se puede hacer. Y yo cuando me preguntan esto de la salud, parte yo les decía cuando se crearon lo que son los hospitales municipales, cuando se crearon las clínicas móviles, justamente el día de ayer le comentaba eso, fue planificado para una población determinada, que era mucho menor de la que tenemos ahora. Y como les decía, nosotros tenemos que planificar siempre a futuro, no dejar en planes parches solo para el momento, solo para mi periodo, para cumplir con mi periodo y se acabó, sino que ya tenemos que pensar en ciudad, tenemos que pensar en grande, porque es la única manera que la civilización, que las grandes ciudades progresan, es así. Yo pensando, ¿cómo voy a crecer? Machala tiene una proyección de crecimiento bastante importante. Estamos viendo que ahora estamos hablando de 350 mil habitantes, un poco más. Estamos en el año 2026. Recordemos que de aquí posiblemente en unos 10 años esa cifra sea de 100 mil habitantes más, posiblemente. Entonces no podemos quedarnos cortos. Y la forma más fácil de darnos cuenta es en las noticias. El sistema público de salud, el sistema público está desbordado en todo sentido. El Ministerio de Salud Pública, IES, estamos viendo que el ISPOL también tiene problemas. Entonces, ¿por qué se da? Porque la población ha crecido. Entonces ya no podemos quedarnos cortos solo pensando en, bueno, vamos a repotenciar, vamos a pegar una pintadita a los hospitales y se acabó. Los hospitales tienen que ser mejores, más grandes y de mayor complejidad. ¿Se puede decir? Claro que sí. El COTAT no lo permite. Lo único que no nos permite el COTAT es la rectoría de los establecimientos de salud. La rectoría es potestad propia del Ministerio de Salud Pública. Pero sí nos permite lo que es la creación, la edificación, la implementación en la salud. Eso sí nos permite. Entonces podemos hacerlo. Nosotros no vamos a decir, sabe que nosotros vamos a mandar sobre la salud, porque eso no es verdad.
0: No, no, no.
2: Porque eso no es nuestra competencia. Pero sí nos obliga al COTAT que sí podemos hacer.
0: Por ejemplo, aumentar clínicas móviles, se puede hacer eso.
2: Aumentar, mejorarlas. Ahí ya estamos en el siglo XXI.
0: Más equipadas, ¿no?
2: Más equipadas. O sea, tenemos que pensar en cómo está nuestra población, en los problemas actuales de salud. A ver, estamos hablando de lo que es el fenómeno del niño, que estamos esperando y cruzando los dedos que no sea tan catastrófico como se tiene esperado. Hay que pensar cuántas enfermedades vectoriales vienen. Para ponerles un ejemplo simple, el dengue. Puede venir el dengue, puede venir paludismo, van a haber problema de alcantarillado, desborde de muchos ríos en muchos lugares. Si hay acumulación incluso de basura, la orina de los roedores justamente causa otro tipo de enfermedades que se vio justamente por el oriente recién. Entonces nosotros tenemos que estar preparados. Tenemos que estar preparados. Y nosotros, la historia misma nos ha ayudado esto. El COVID cuando vino nos mostró qué tan bajo estábamos nosotros preparados para una catástrofe, que tuvimos que ir aprendiendo a la marcha. Entonces, esto nos mostró que en caso de haber problemas de salud tan grandes, tenemos que estar preparados. Entonces, ya no es tiempo de simplemente decir, bueno, ya vamos a quedar con un hospital pequeño. Por ejemplo, el Hospital Pomerio Cabrera, que es un hospital en el cual tiene mucha historia, mucho renombre, y los porteños lo quieren, o sea, porque era su hospital, porque es su hospital. Y justamente yo decía el día de ayer, los porteños tenían la oportunidad de nacer en Puerto Bolívar, de atenderse en Puerto Bolívar, no venir para Machala. Ese hospital tiene que mejorar, tiene que crecer, ser más grande. Tenemos que tener también otro hospital aquí en Machala para ayudar también a lo que es el Ministerio de IES. Así como lo tienen otras ciudades, Cuenca lo tiene, Guayaquil lo tiene, Quito lo tiene, ¿por qué también no Machala? Entonces nosotros vamos a fomentar esto de la salud, vamos a crear lo que es un hospital, y por qué no pensar en hospitales de mayor complejidad. ¿Nos hace falta hospitales materno-infantil? Sí. ¿Nos hace falta hospitales que tengan mayor capacidad de especialidades también? Y como les decía, la ley nos permite que con ayuda de inversionistas, con esto que tenemos ya planificado, nosotros podemos decir al Ministerio de Salud Pública, vamos a hacer un convenio. Nosotros ayudamos con lo que es la infraestructura, con lo que es la implementación, con lo que son equipos, y ustedes la rectoría. Que se da de la mano, porque tenemos que, para mejorar, para crecer, no hay que andarse peleando con uno, con otro, con otro.
0: Jamás, ¿no?
2: Hay que darse de la mano porque el bien común es machala. Sí, tenemos que pensar en esa
0: y
2: manera.
0: Y quien sale perdiendo es el pueblo. Sale perdiendo el pueblo.
2: O sea, si yo me pongo a pelear, mira, yo no te hago esta obra porque yo termino y el que me viene va a ser el que se lleva los laureles. Entonces yo no estoy pensando en la ciudad, estoy pensando en mí.
0: 7:31 para ir culminando, ingeniero, el tema de los perritos, el tema de los animalitos. ¿Crees que no sería mejor un albergue inmenso, un albergue grande, que estas unidades móviles pequeñitas que, bueno, no creo que se alcanzan para todo Machala, ya lo dijo el doctor, son bastantes habitantes? Uh-huh. ¿Qué piensas vos de esto, Eduardo?
1: Mira, yo con esto lo he estado conversando mucho con nuestro amigo en común, me imagino que es amigo tuyo, Zambrano.
0: Sí.
1: Que está un poquito delicado de salud, aunque igual es un hombre de lucha y sigue trabajando. Hemos estado hablando con Lupita también, que es una persona que le encanta. Entonces, estamos con ellos organizando y tengo que sentarme todavía ya con los dos a ver qué se puede hacer respecto a clínicas también para atender y cómo se puede dar albergue a todos los animalitos.
0: Sí, sí, porque tampoco se los puede dejar a libre albedrío.
1: No, es que mira, aquí hablamos es de todo. Aquí no es que vamos a escoger un tema en especial. Aquí todos necesitamos de la ayuda de todos, sí, sí, hasta los animalitos. Por ejemplo, el caso de los perritos, de los gatos, esto, lo otro. No te voy a decir que me voy a concentrar específicamente, porque para eso va a haber un departamento especial en que se encargue de esto con las personas que estén idóneas para esto, adecuadamente preparadas para poderles dar la ayuda necesaria. Y también en base a eso se hará como en otros países, pues se pondrá a la disposición para las personas que quieran tener su mascota y puedan hacerse cargo y criarlas a la manera correcta que se debe hacer, ¿no?
0: Me parece muy bien esto, me parece excelente. Esperemos, como les dije, que se haga. Llegando, pues usted se haga y les cumpla al pueblo machaleño.
1: Mira, más allá de esto, lo que yo voy a pedir, lo que antes te dijo el doctor Rivera, es que nosotros queremos esa unidad de todos, ¿ya? Y como yo empecé diciéndote algo, olvidémonos de la ayuda social que ha hecho el doctor Rivera, que le ha hecho Eduardo González, sino veamos en las personas que si realmente nos van a ayudar o sienten que tienen la capacidad de poderlo hacer. Nosotros no estamos pensando, mira, nos pasaríamos aquí un día o más a lo mejor hablándote de qué planificación tenemos para los taxistas, para los buseros, para que se acabe esta alcahuetería. Acuérdate que hay una ley que hasta el 2030 se puede usar el combustible como es la gasolina.
0: Sí. ¿Ya?
1: Sí. Pero que difícilmente lo veo, porque hasta en otros países más desarrollados no lo han podido hacer. Pero podríamos nosotros, aunque no tenemos esa potestad autónoma, pero podríamos hacer una ley y la cual pedir nosotros como alcalde a nuestros asambleístas que se pida en la asamblea para que el señor presidente de la república ponga el ejecútese para una exoneración de los vehículos eléctricos, tanto en taxis como en buses, ya que eso nos daría bastante garantía. Y con una concesionaria que también aquí de repuestos. Sí, con eso se acabaría también la alcahuetería, hermano, de las subidas de pasaje. Y por otro lado, también si quiere un 80% de los buses ya modernizados, en los cuales tendrías todo electrónicamente. Y aparte de eso, ya no pagarías con un dinero en efectivo, sino con una tarjeta, como ya lo hay en nuestro país y en otras ciudades.
0: Sí, ¿no? Ya más moderno todo. Sí. Más
1: es que tenemos todo. Que hacerlo así y se van a evitar también los asaltos y los robos porque ya no vas a andar con dinero.
0: Me parece muy bien la unidad, la tranquilidad, el lineamiento de todos, va a la redundancia, unidos para poder conseguir las cosas, y de eso se trata. Aquí no se trata de pelear con nadie. Yo nunca he estado de acuerdo con eso, jamás en la vida, porque al pelear...
1: Mira, discrepar... Está bien.
0: Es una cosa diferente, claro.
1: Pero finalmente eso nos trae a veces a llegar a un punto, ¿no es cierto? Que tenemos que consensuarlo, y el momento que lo consensuamos llegamos a un acuerdo. Pero si no nos unimos y nos ponemos a pelear a veces por cosas triviales, ni siquiera cosas grandes, no vamos a llegar a nada. Pero no pensemos solo en nosotros, pensemos a nivel de ciudad, a nivel de provincia, a nivel de país. Y por un momento olvidémonos de los partidos políticos y acordémonos que lo más importante es el ser humano.
0: Muy bien, 7:35. ¿Usted es neurólogo, doctor?
2: Neurólogo, sí.
0: Ya por muchos años.
2: Ya, haciendo... sí, bastantes años.
1: ¿Cuántos años tienes tú?
0: Yo tengo 38.
1: Ya tienes que hacerte un chequeo.
0: Tengo 38 años luchando contra todo, avanzando.
1: Muy bien.
0: Ahí estamos avanzando. 7:36. Eduardo, no, pues no me resta más agradecer, ya sabes que siempre bienvenidos. Igual, ¿cuál es su alterna, doctor? ¿Cuál es su alterna?
2: Mi alterna, la señorita Salomé Ochoa, que ella justamente es una estupenda estudiante de la carrera de bioquímica. Y una de las cosas es justamente que nos agradó de las personas que nos acompañan, que son chicos jóvenes que tienen muchas ganas de progresar, ganas de mostrar que son útiles. Y tiene esa energía que da la juventud de decir, mira, nosotros también estamos presentes. Sí. No solo ustedes, no solo la persona que tiene tal o cuantos años más, yo tengo 10 años más que ti. Pero

0: gastan la plata en troles. Gastan la plata y con la tecnología ya lo programas nomás, programas, pagas y eso automáticamente.
1: Pero también automáticamente en 5 o 10 minutos sabes de dónde viene el troll.
0: No, claro.
1: Oye,
0: claro,
1: te cuento que un día me llamó la atención de una persona que está al lado de un político que igual yo le tengo aprecio, no tengo enemistad con él, habiéndole hecho muchos favores a él y él era un troll.
0: Ah, no, eso chuta, eso imagínese.
1: Sí.
0: No, imagínense.
1: Ahora, imagínate el asunto del agua. Si nosotros no repartiéramos el agua, no diéramos, y que no nos alcanzamos, por cierto, ya es una gran ayuda para nuestros conciudadanos, que es lo que más necesitan ahora.
0: Sí, la gente, me doy cuenta, ¿no? Por ejemplo, ya termina la entrevista con ustedes y me pongo a revisar y los troles comienzan. Uh-huh. Troles que ni pereza, ni nada. Sí, claro que se sabe de dónde es. Algunas personas, yo hago y hago con el equipo de la radio, bloquear a toda esa gente. Yo hago, lo que hago es bloquearlos para...
1: ¿Tú te imaginas, en vez de ayudar a las personas, conozco de algunos candidatos que ahora conozco, ¿ya?, a la edad que tengo, que llaman jardineras, uh-huh, donde tienen en otros países tipo troles. Cuando tú ves que son de no sé qué país, del uno, del otro... pues no les van a dar el voto, pero sí quieren mentalizar a las personas.
0: Sí.
1: Pero yo creo que ya llegó el momento de madurar como personas y escoger realmente a las personas que sí valen la pena o que pensamos de que pueden hacer algo más por nuestra ciudad.
0: Sí, me quedo pensando siempre con esto de los troles, vuelvo y te repito, que tanto daño a todos, a todo el mundo hacen daño. Hasta yo marcho, o sea, todo el mundo hacen daño, hablando cosas y cosas. Sí, en algún momento... De todos los troles que mandan son pagados, otros son de aquí mismo, otros son de otros países, otros, pero la mayoría son de aquí, son personas de aquí. Y algunos son conocidos, que en algún momento alguien es tan, iba a decir otra palabra.
1: Sí, pero te voy a decir algo.
0: Con este término, tan, que escribe de su propio Facebook, de su perfil original. Entonces yo le escribí y le dije, te puedo llamar, y lo llamé. Le hice entender, porque aquí no es de pelear, aquí es de hacerlo entender, que eso es un error tremendo, porque se termina esta ley política y la gente quedas marcado, uh-huh, y si gana tu candidato o pierde tu candidato, etcétera, quedas marcado como persona, y eso está mal. Entonces él me pidió disculpas y no volvió a escribir absolutamente
1: nada. Mira, ¿sabes qué es lo que pasa? No, primeramente yo creo que el periodismo debe encauzarse un poco en su mayoría, no les voy a decir a todos, pero la mayoría son pauteros, están como cuando se hace una subasta, ¿no? Bueno, yo no estoy de acuerdo porque el periodismo debe manejarse de una manera neutral, ¿ya? Segundo, finalmente sobre lo que tú me hablas de los troles, ¿no? Mira, quizás los justifico en parte, porque a lo mejor necesitan llevar su bocado de comida a la casa, pero lamentablemente cuando una persona es un troll es porque no tiene conciencia y no tiene valores. Pero si él puede vivir con su conciencia en paz y llevar su comida a la casa, hermano, que hay asunto de cada persona.
0: Tú lo denominas pauteros algunos. Nosotros lo hemos denominado vacunadores.
1: También.
0: Extorsionadores. Lo hemos denominado porque son gente que no nos hace quedar bien. Son gente no preparada en la comunicación y que lastimosamente nosotros no somos parte de eso. Nos hemos preparado para comunicar.
1: Pero es que ahora a todo el mundo se le da paso.
0: Yo estudiaba de noche... estudiaba de noche, trabajaba en el día. Me acuerdo con mi tío Rodrigo Pineda, que creo que todos lo conocieron. Uh-huh. Ahí yo era un chamaco y luchaba para poder, estuve sin sueldo algún tiempo, para poder llegar hasta donde pude llegar. Y me he quemado las pestañas y todo, y sigo preparándome. Pero es el esfuerzo de cada uno. Y yo no voy a quemar mi esfuerzo de toda mi vida convirtiéndome en un vacunador. Yo esas cosas, pido disculpas a todos. Pero esas cosas yo no comparto.
1: O sea, verás,
0: no compartiré.
1: Sí, todo el mundo tiene derecho a ganarse la vida, pero lo que yo no comparto es lo siguiente: que alguien se compre un celular o se compre un, ¿cómo llaman?, un tripo, y ya son periodistas.
0: Esa es la vaina, claro.
1: Ya, y yo creo que debería haber una regulación para eso.
0: Claro. Para ir culminando, no culminamos nada porque cada vez hay temas más importantes y más cosas importantes. Te quería agradecer, la pasamos muy bien en el Mundial, la pasamos con mucha alegría.
1: Nos acompañó él.
2: Pero
1: ahí fue cuando ganamos, ¿no?
0: Sí, ahí fue cuando
1: Alemania.
0: Claro, la emoción, la alegría y todo.

0: Y la verdad que bueno, Ecuador, no tenemos equipo, ya pasó, ahora viene otro técnico, esperemos que sea técnico.
1: Hay que seguir soñando, hay que seguir soñando.
0: Hay que seguir soñando, esperemos, ya se viene la Copa América y
1: Claro.
0: esperemos a ver qué pase con la Copa América, esperemos
1: Sí,
0: que
1: bueno,
0: cómo se mueve eso,
1: de mi
0: ¿no?
1: parte también te agradezco muchísimo por la entrevista y creo que el doctor también, ¿no?
2: Sí, gracias por la oportunidad que nos has brindado y es bueno compartir este tipo de conversaciones, este tipo de pláticas, porque nos enriquece a todos y nos ayuda justamente a mejorar. O sea, las cosas que nosotros mostramos a las personas, un medio que es bastante ético y nos ayuda a mostrarnos tal como somos y también despejarnos un poco las dudas que a veces tenemos. Es el trabajo justamente del periodismo.
0: Sí. Aquí siempre vamos a estar en comunicación para poder informar de todo. Y yo soy de esas personas que se informe, que se digan. Yo no estoy pensando en cosas
1: Sí.
0: malas, sino en cosas buenas. Y en el diálogo, en el diálogo. Siempre yo reconfirmo para poder decir algo, si no, no puedo
1: Sí.
0: decirlo. Yo no puedo, no, que estés así, no, que estés asado. Y a la final no.
1: Sí.
0: Es como un. No es colega, porque no es periodista. Este señor que se tira periodista y que hoy día pone al uno en la encuesta, al uno primero, mañana lo pone el que iba segundo primero, al otro día lo pone el que iba tercero primero. Imagínate. O sea,
1: Bueno, tratan de mentalizar a la gente, ¿no?
0: o sea,
1: Ya.
0: por ejemplo, y así, el cuarto va primero y así por día. O sea, está completamente erróneo, completamente
1: Aquí
0: erróneo.
1: con el doctor, por ejemplo, nos hemos puesto a hacer y esa es una burla para el pueblo, ¿no? O
2: Sí.
1: sea, estas personas se están burlando del pueblo, se
0: Completamente,
1: están burlando, ¿ya? En
0: completamente.
1: todo caso, mira, yo como algo final que te voy a decir, porque sé que tienes otras entrevistas, que si nosotros no nos unimos, mi querido amigo, ¿ya? Nosotros no vamos a llegar a ninguna parte. Yo vengo sosteniéndolo hace muchos años que la unidad hace la fuerza y la unidad es la que saca a los pueblos adelante.
0: Muy bien. Muy bien, vamos a la pauta comercial. Muchísimas gracias al ingeniero Eduardo González, al doctor Darwin Rivera, que es primer candidato principal
2: Uno.
0: del Distrito 1. Nos vamos a la pauta y nosotros ya volvemos con más de Panorama Informativo.
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8: Siete de la mañana con 47 minutos. 7 de la mañana. Dios, se han llevado, creo, hasta mis lentes. Tanta gente. Se perdieron los lentes. Tienen que estar por ahí, por error, a lo mejor se quedaron. 7 de la mañana con 48 minutos. Ya estamos con nuestro siguiente invitado, el magíster Diego Cumbicus, representante de Proal Consulting. Diego, y bueno, ya les habíamos contado, pues también habíamos publicado que anteriormente hubo una expoferia allá en el sindicato, luego muy muy buena, como yo le decía, Printer, allá, muy buena.
0: Nos fue muy bien, ¿ah?
8: Muy buena la
0: excelente allá. El ingeniero Diego Cumbicus, bienvenido acá a su casa, 106.3, ya lo he dicho, ya lo hemos manifestado. ¿Cómo está? Qué gusto tenerlo por acá. ¿Cómo vamos?
9: Sí, buen día, gracias por la invitación, nuevamente acompañándoles. Creo que es mi tercera vez que vengo por acá, gracias por siempre invitarnos, Washington, Luis. Estamos muy contentos a quienes nos sintonizan aquí en Radio Coqueta también.
0: ¿Pero el consultor empieza en el 2023?
9: Sí, empezó como empresa, pero antes ya en el 2015 ya empezamos a hacer algunos procesos de consultoría en el tema de, justamente le explicaba a Luis, tras cámaras, en el tema del manejo del manglar, en el tema del manejo del cangrejo, con comunidades de pescadores, con empresas privadas mismo. ¿Y luego,
0: cómo así te incentivaste a ser parte de toda esta situación?
9: Sí, justamente porque hay una necesidad, ¿no? La necesidad latente. Si ustedes revisan las estadísticas, la producción de camarón a nivel de Ecuador genera muchos ingresos, tanto en comercialización como en producción, y eso también crea una necesidad, una oferta laboral y una oferta para hacer trabajo también.
0: Bueno, todo bien. Oye, estuvimos, bueno, vámonos, transportémonos a la expoferia, que me gustó mucho, me encantó. Estudiantes de todo el país, de algunos lugares,
9: sí.
0: Pero más son de Ancón, de Anconcito, de la península. ¿Por qué son más de allá?
9: Ya, porque normalmente la industria camaronera tiene un ciclo de producción, que es desde la producción de larvas hasta el engorde del camarón y la exportación. En el caso de las larvas, ustedes saben que las larvas se encuentran normalmente en la provincia de Santa Elena actualmente, ¿no? Y dentro de Santa Elena se encuentra Salinas, San Pablo, San Pedro, todos esos sectores, ¿no? Y ahí es donde se producen las larvas. Entonces, Ecuador nació como un experimento, nació en Ecuador la industria del camarón, y justamente es de ahí hacia acá donde se comienza la fase de producción de camarón. Entonces hay que profesionalizar a esos sectores. Por eso es que nuestros estudiantes vienen de ese sector.
0: De todo eso. Pero el objetivo ha sido prepararlos, capacitarlos, salen como tecnólogos
9: acuícolas.
0: Que ya está dentro de, como tercer nivel.
9: Tercer nivel en CNC,
0: ¿no?
9: Ya lo reconoció la asamblea.
0: ¿Cuántas promociones van ya, Diego?
9: Ahorita estamos organizando ya la quinta promoción ya. Ya aproximadamente 200 tecnólogos y tecnólogas han sido graduadas dentro de nuestra alma mater.
0: Muy bonita la experiencia, don Lucho.
8: Sí, muy buena realmente. Y me gustó la preparación de los chicos porque habían términos que uno pues se quedaba ahí como, parece que era hemolinfa, por ejemplo, que era el de sangre del camarón. Yo no sabía que los camarones se han sabido picar entre ellos, ¿no? Entonces corren el riesgo de morir desangrados, ¿no?
9: Sí, el componente del camarón es canibalismo también cuando no tiene el alimento suficiente, ¿no? Eso es ya dentro del cultivo y el manejo ya es lo que tiene.
0: Lo que me llamaba la atención es que, por ejemplo, si les pega la mancha blanca, si les pega otra cosa, igual sirven para el consumo humano.
9: Sí, o sea, porque
0: eso es lo que me decían los estudiantes.
9: Sí, porque hay que recordar que todas las enfermedades del animal no se transmiten al consumo humano, al ser humano. Al igual que las enfermedades del humano no se transmiten al animal. O sea, no todos los patógenos que atacan al humano atacan al animal y viceversa, ¿no? Entonces sí, hay enfermedades que no atacan, pero hay enfermedades que sí atacan. Por ejemplo, el tema de coliformes, que cuando se va a exportación sí es un parámetro que debe de estar cero presencia.
8: Producen problemas digestivos.
0: Me llamó, sí, Lucho, lo de la ostra, que es buenísimo, ¿eh? Que tuvimos el gusto de...
8: ¿Cómo era? Magallana, ¿no?
0: Sí. Eso es lo que yo le decía a usted allá en la expoferia, que, por ejemplo, creo que en la península, en Ancón, creo que tienen ya criaderos. Ajá. Pero aquí en Machala, en El Oro, podríamos tener, habiendo tantos puertos aquí...
9: Sí hay experiencias, te cuento, Washington. Son mínimas experiencias, sobre todo en tema de Hualtaco, ¿no? Que es donde se han desarrollado algunas experiencias que también hemos acompañado. Pero no hay ese despunte. También le decía a Luis, no hay ese despunte por el tema de comercialización. Porque acuérdate que todo, para que sea un negocio, tiene que ser rentable. Entonces no hay ese incentivo del gobierno, del sector empresarial, en la que se pueda vender pulpa de ostra, pulpa de ostra magallana, o tal vez un combinado, un producto con valor agregado. Entonces todavía nos falta incentivar. Luis nos decía hace rato, ¿por qué no hacemos una invitación, no, con una degustación y los beneficios? Eso debería ser una política de Estado, ¿no? Incentivar a que se impulsen estos emprendimientos.
0: Muy bien. Claro. 7:53. ¿Cómo están en redes sociales? ¿Cómo los buscan? ¿Cómo los encuentran?
9: 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Tenemos nuestra página web www.proalconsulting.com y tenemos dos oficinas para atención presencial. 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
0: 7:53, algo más que se nos escape.
9: No, invitarle a las comunidades, a todos aquellos bachilleres que de alguna forma no pueden ingresar a la universidad por el tema de la prueba de ubicación, la prueba de admisión.
0: También. ¿Cuáles son los requisitos acá para
9: poder acá participar? El requisito principal es que sea bachiller, para poder empezar dentro de la formación dual. Tenemos dos opciones, por conocimiento, que es aquellas personas que ya tienen experiencia, ellos entran a la opción de validación de conocimientos, y tenemos...
0: Pero igual tiene que ser bachiller.
9: Todos tienen que ser bachiller.
8: Claro,
9: tiene es que la escala de Es la escala de formación, digamos. Si no es bachiller... Nosotros también tenemos un bachillerato en convenio con un colegio que le podemos ayudar a conseguir, pero obligatoriamente tienen que ser bachilleres y luego se titulan como tecnólogos, y estamos actualmente haciendo alianzas también para maestrías tecnológicas, y también diplomados con avales universitarios, y también estamos ya ampliando la oferta tecnológica. Sin embargo, hay que cumplir algunos requisitos, estudio de mercado, aceptación de las empresas y un poco de protocolos que nos
8: Diego, tienen. Cuando tú hablas de validación, que me parece muy bueno eso, supongamos alguien que tiene 10 años de experiencia trabajando en la industria de los camarones, y aparte esa persona pues sí sabe el eje y maneje, ¿no? Uh-huh. El teje y maneje. Entonces daría una prueba, me imagino, para ver hasta dónde ha avanzado y para saber exacto cuánto le falta, ¿no?
9: Sí, nosotros incluso tenemos convenios con empresas, ¿no? Porque, por ejemplo, como lo dijiste, Luis, hay personas que tienen 10, 15 años de experiencia, sin embargo, le falta ese conocimiento técnico. Uh-huh. Por ejemplo, digamos, el tiempo de la mancha blanca prácticamente casi termina la industria. ¿Pero por qué? Porque no había ese conocimiento. Actualmente hay mancha blanca, pero claro, hay un control de la mancha blanca. Sin embargo, uno de los protocolos para controlar la mancha blanca, por ejemplo, es el uso de los carbonatos. Digamos que en algún momento, por una guerra internacional o por X cuestiones, no hay cales. Entonces el estudiante tiene que tener la capacidad de respuesta para tratar con otro insumo eso. Y eso es lo que nosotros actualmente les damos en nuestra alma de mater, ese conocimiento técnico que les falta.
8: Muy bueno.
9: ¿Por qué reacción hace las cales? Como tú dijiste, Washington, el hemolinfa, la fisiología del animal.
0: Tantas cosas.
9: O sea, eso es lo que hay que entender.
0: Claro,
9: ¿no?
0: Claro.
8: Claro.
0: Entonces, bueno, mi querido Diego, no nos resta más agradecerte. Oiga, importantísimo estos cursos, importantísimo la expoferia, importantísimo de que se inscriban nuestra gente. Aquí en Machala, ¿dónde están ubicados?
9: En la Arícega y Segunda Diagonal, dentro del Colegio Eloy Alfaro, y también les invitamos a ser parte de la quinta promoción que es en octubre.
0: ¿Y en el Cantón El Guabo?
9: en el sindicato de choferes, en el edificio al frente de la gasolinera.
0: Ahí está la oficina.
9: Ahí está la oficina principal y acá está la oficina matriz.
0: Muy bien, ahí están los dos. ¿Algo más se nos escapaba ahí?
9: No, prácticamente invitarlos. Tenemos cursos, estamos actualmente abiertos en matrículas, certificaciones, becas, descuentos, para que nos visiten en nuestras oficinas.
0: Bueno, muchísimas gracias.
9: Gracias, Luis.
0: Ya estaremos pues próximamente por allí, como siempre, en las exposiciones. Qué bueno, oiga, qué impactante. A mí me ha gustado mucho. Nos quedamos sorprendidos de ver tantas cosas que se pueden hacer ahí, ¿ah? ¿Eh? Los chicos con esto de los camarones vinieron de lejos, ¿ah? Vinieron de lejos, fueron parte. Algunos se quedaron a dormir acá, o se fueron al otro día, otros se fueron el mismo día, pero todos disfrutaron, todos la pasaron bien.
9: Justamente esa es la coyuntura que tenemos, ¿no? La motivación de nuestros alumnos que quieren ser parte de este proceso. La feria era un proceso evaluativo, entonces se les motivó para que ellos vengan, expongan, también para que la prensa vea, los invitados vean, autoridades vean lo que estamos haciendo. Es importante, ¿no? Mostrar las evidencias mismo para CENESID. O sea, esto no es algo improvisado, esto es un trabajo día a día que se está llevando entre docentes, profesores y administrativos.
8: Muy buen trabajo.
0: Vamos, Diego, a la pausa. Felicitaciones. Y nosotros ya volvemos. Muchísimas gracias al ingeniero Diego Cumbicus, gerente de Proal Consulting acá en El Oro. El Guabo, Machala y, ¿por qué no?, ya se extiende para más países, para más lugares y, obviamente, ¿por qué no decir fuera del mundo también? ¿Eh? Para que sean parte. Muchísimas gracias, ingeniero Diego.
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0: mañana con 12 minutos, 8 de la mañana con 2 minutos, perdón, 8 y 2 minutos. 8 y 2 minutos, amigos, continuamos aquí en Panorama Informativo. Vamos a conversar con Hans Bunch Bulgwald.
1: Perfecto, así es. Muy buenos días.
0: Salió bien. Muy bien. Este es el Departamento de Admisión de la UES, la Universidad de Espíritu Santo. Hans, buenos días, bienvenido.
1: Muchas gracias, muy buenos días. Efectivamente, es un gusto tener la oportunidad de conversar con esta comunidad y radio escucha bastante interesante de la ciudad de Machala. Feliz realmente de estar aquí, acogido desde el día de ayer. Y la verdad, feliz y agradecido por tener esta oportunidad de conversar con ustedes.
0: Muy bien, muy bien. Bueno, conversanos un poco sobre la oferta educativa y este proceso de admisión de la UES, por favor.
1: Claro que sí. Bueno, la Universidad de Espíritu Santo es una universidad realmente bastante interesante que ha tenido ya muchos años, ha habido mucha acogida de los machaleños yendo a vivir a Guayaquil para vivir la experiencia. Sin embargo, esta nueva oportunidad está explícita para los personas que realmente no tienen la posibilidad de ir a Guayaquil, sino que quieren estudiar, tienen la intención, están buscando las ganas, el financiamiento y no siempre encuentran las mejores opciones. Entonces, la Universidad de Espíritu Santo ha creado un proyecto en la división online para poder llevar esa calidad de educación y esa excelencia educativa a los rincones más interesantes, no solamente de Ecuador, sino también ya casi más de 42 nacionalidades tenemos en nuestras aulas, en nuestra universidad. Así que es un gusto tener la oportunidad de poder llamar a la comunidad machaleña y comentarles que tenemos esta linda oportunidad de estudiar tanto licenciaturas como maestrías.
0: ¿Quiénes tienen la oportunidad de justamente acceder a los programas, mejor dicho, a estudiar en la Universidad de Espíritu Santo?
1: Yo creo que no existe alguna limitación alguna. La oportunidad de estudiar va 100% de la mano de la intención, de las ganas, la organización, porque requiere tiempo, requiere dedicación. Y realmente quienes tienen la oportunidad de aplicar por un mejor futuro, de estudiar, de ser una persona que se esfuerza por sus propios medios, y eso realmente es lo que importa. ¿Cómo lo consiguen? Bueno, realmente buscando información en internet, universidades hay muchísimas y nosotros somos una de ellas. Y claro, somos una universidad que realmente ha crecido mucho porque tiene un respaldo de una serie de acreditaciones, rankings, claro, que nos pone en primer lugar en muchísimos de estos rankings internacionales.
0: Muy bien, muy bien. Entonces, supongamos que aquí Pepe Ignacio le interesaría para él, para un familiar. ¿Hay algún sitio web? ¿Cómo se hace para poder entrar en contacto con este proceso de admisión?
1: Efectivamente, bueno, tenemos la oportunidad de poder entrar a la página web. Usted pone en Google o en internet Universidad de Espíritu Santo o UEES. Mucha gente lo confunde con doble S o doble E, no es U, doble E, S o U, es o el Espíritu Santo. Y bueno, hay una división, doble E y una S. Uh-huh. Y realmente ahí entra la división online y bueno, ahí hay una oferta gigante de más de 26 programas de licenciaturas, ingenierías y carreras de tercer nivel. Y aparte, tenemos la oportunidad de hacer profesionalización, que esto es algo muy interesante. Le comento un poco. Uh-huh. Existen muchas personas que tienen mucha experiencia laboral, pero
0: me leíste la mente. Ya te iba a preguntar sobre eso, adelante.
1: Correcto. Hay muchas personas que tienen mucha experiencia laboral, pero lamentablemente no han tenido la oportunidad de haber estudiado. Y nosotros podemos coger esa experiencia, que son obviamente de la manera posible que tengan la forma como representarlo, con un mecanizado de líneas, con una carta de recursos humanos, que realmente demuestre que tenga esa experiencia, se puede homologar y se puede reducir el tiempo de educación. En vez de estudiar 4 años en el licenciatura, una carrera de ingeniería, lo puedes estudiar en 2 años, siempre y cuando tengas cómo demostrar que realmente has tenido experiencia en el área.
0: Perfecto, perfecto. Muy bueno eso, muy bueno. Es muy bueno esta validación de conocimientos, uh-huh, para que uno pueda acceder a un título de tercer nivel. Uh-huh. Ahora, yo te voy a contar algo y tú lo tienes que conocer acá en el medio. Justo yo le conversaba esto a Margarita Punín. Uh-huh. Algún momento yo les hice unas grabaciones para esa universidad, okay, grabaciones que sonaron a nivel nacional. Entonces estaba ya aquí en Machala y le digo, mira, pero hay este asunto y te lo cuento. Y no quiero hacer quedar mal con esto a las radios de Machala, pero en el asunto de radio, o sea, uno que quiera sacar el título de periodista. Correcto. Yo soy profesor de inglés, pero me interesaría el título de periodista. Pero si me pides mecanizado del IES, hermano, aquí la verdad que como se trabaja por publicidad, tú conoces cómo es el medio. O sea, no constas en una nómina, no hay cómo. ¿Cómo demostramos ahí?
1: Fantástica pregunta. Y me encanta cuando venimos a los hechos y a la realidad de las circunstancias. O sea, no es cualquier persona, se dice la estructura. Y me alegro mucho que hayas traído este punto de vista porque, claro, para todo hay una oportunidad. Siempre y cuando uno sea honesto, sea real y realmente haya tenido la experiencia, yo podría hacer, por ejemplo, una carta de la radio en donde digo que he trabajado con tal persona por tanto tiempo. Podríamos hacer incluso ir donde un notario, hacerlo juramentado para que realmente perfecto. Validice. O si no, por ejemplo, una factura o un RUC o un nombramiento. Por ejemplo, si me dicen, es que yo todo lo hago en nombre de mi propia empresa. Perfecto, preséntame el RUC, demuéstrame que has tenido esas facturas y lo hablamos.
0: O sea, dan todas las facilidades para que la persona pueda acceder, ¿no?
1: Realmente, el que quiere estudiar hoy en día está muy, muy fácil tener la accesibilidad. Ahora en línea no es necesario tener realmente el camino, tienes que ir a Guayaquil físicamente o a la universidad. Lo puedes hacer 100% en línea de cualquier parte del mundo, siempre y cuando tengas conexión a internet, la intención, las ganas y sobre todo la perseverancia, porque al final del día es un proceso largo. Nosotros claro. cuando éramos jóvenes estudiamos en la universidad y fue bastante rápido porque lo recordamos hace muchos años, pero claro. para esos jóvenes que recién están saliendo del colegio, que están trabajando y dicen, chuta, no sé si estudiar, jóvenes, les repito, creo que vale la pena, es importante, la educación es lo que va a cambiar nuestro país y lo que vamos a transformarlo siempre y cuando tengamos la buena intención y las ganas de hacerlo bien.
0: Otra pregunta.
1: Claro que sí.
0: Me va a hacer periodista preguntón.
1: No, encantado, cuénteme.
0: Tengo a Juan Pérez, que se graduó en el 9, y tengo a Juan Rodríguez, que se graduó en Tía Blanquita, Hermano Miguel, UNAIN del Pacífico, ¿ok?
1: Claro.
0: Quieren acceder a Espíritu Santo, pero obviamente son de estratos sociales diferentes, estratos económicos diferentes. Ok, en ese sentido, ¿hay algún tipo de contemplación para el estudiante que viene tal vez de un fiscal?
1: Muy, muy buena pregunta. Nosotros en ese sentido no existe ninguna discriminación, clasificación o objeción por situación económica. Realmente lo que nosotros tomamos en consideración son las ganas, el esfuerzo y la perseverancia. Tenemos una serie de becas muy interesantes y financieras.
0: Por ahí va mi pregunta.
1: Okay. Que podríamos acceder, pero no va relacionado al colegio, la educación o estrato social el cual pertenece. Eso significa que queremos ayudar a la comunidad a que estudie, a que se profesionalice, a que reduzca su tiempo de educación haciéndolo a través de la profesionalización, como lo comentabas, pero eso no tiene una relación con su situación económica. El que quiere perfecto. Estudiar, tenemos una beca para ellos siempre y cuando aplique, demuestre, tenga los documentos cargados y sobre todo tenga la buena intención de salir adelante y cambiar su país a través de la educación.
0: Muy bien, muy bien. Entonces, bueno, estamos ya en la parte final, 8 de la mañana con 10 minutos. ¿Algún detalle tal vez que hemos omitido? ¿Algo más que haya que decir?
1: Yo creo que es importante comentar que tenemos beca desde el 40 hasta el 62%. Creo que es una beca interesante la que estamos ofreciendo. No todos los programas tienen las mismas becas. Todos los programas tienen la misma duración. Sin embargo, sí existe un financiamiento sin interés a través de la misma universidad para que no te endeudes con tarjeta de crédito, sino que lo hagas pagos directos, mensuales, y realmente las ayudas necesarias para lograr entrar a la mayor cantidad de posibles personas, no solamente de Machala, sino como les comentaba, de otros países. Tenemos ya casi 40 nacionalidades, gente de Medio Oriente, de Estados Unidos, de Europa, que quiere estudiar y van a ser sus compañeros con una perspectiva y diferencia interesante. Yo los animo a realmente la comunidad que tome en consideración estas oportunidades y felices realmente de estar cerca de la comunidad y de usted. Así que muchísimas gracias por el espacio.
0: Muy bien, muy bien. Dice, la mejor universidad ubicada en el ranking de Times Higher Education en Ecuador, la UES, Universidad Espíritu Santo. Así que ya lo saben, amigos, como nos ha dicho Hans, el que quiere estudiar no tiene excusas. Así que aprovechen la oportunidad. Muchas gracias. Estamos despidiéndonos. En nombre de nuestro director Washington Marisueta Pineda, hoy con Hans, representante de admisión de la UES, José Ignacio en los controles, se despide este amigo y servidor, profesor Luis Riascos. Muchas gracias. Hasta mañana.
1: Luis, muchísimas gracias. Hasta luego.
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Hola, hola, mis amigos, ¿qué tal? Buenos días, buenos días, buenos días, buenos días, buenos días. Y estamos para saludarles, para ubicar las mejores canciones con nuestro DJ Perroso. Y ustedes que están muy atentos justamente de escucharlas. Pueden también muy bien solicitar algunas de ellas, ¿no? Algunas de sus canciones, entre ellas, sus canciones favoritas, entre ellas, la salsa, el merengue, la bachatita, las bachatitas, los vallenatos. Las chichas que siempre escuchan, siempre les gusta, que siempre solicitan, las. Las chichas, la chicha ecuatoriana, nuestra chicha, que se la baila bastante. Buenos días. 8:39, ya segundo día de septiembre, segundo de septiembre, 2 de septiembre, como le quiera decir, no deja de tener una realidad. Es el segundo día de septiembre. Como le quiera decir, primero de septiembre, 1 de septiembre, primero de septiembre, 1 de septiembre. Creo que una otra forma de decirle, ¿no? Primero, 1. Bueno, como sea, estamos en el segundo mes de septiembre. ¿Qué día para miércoles, oiga? Día para miércoles. Empezando con pie firme, derecho o izquierdo, eso es lo de menos. Ay, ya, ya, Diosito Santa, como se dice por ahí, ¿no? Paciencia, pueblo, paciencia, paciencia, pueblo, no queda de otra. ¿Hasta cuándo, Padre Almeida? Dicen, ¿no? Hola, buenos días, acá saludando ya. Leonela, por favor, el primer saludo para Leonela Trujillo. Leonela, hola, Leo, ¿qué te cuentas, Leo? Leonela, buenos días. ¿Qué hay para este mes, Leonela? Mateo Altamirano, mi pana Castillo, aquí ya tempranito enviándole el mensaje. Gracias, Mateo Altamirano. Eduardo en su taller, ya camellando, Eduardito. Eduardo. Hoy gana el Barça, dice Eduardo. Hoy gana el Barça. Bueno, Eduardo, vamos a ver. Vamos a ver. Transmisión de Radio Coqueta 106.3 FM. Vanesita Córdoba también se suma a la sintonía de los 106.3. Vanessa, ¿cómo está? El gran parte de la familia Córdoba en la provincia de El Oro, Ecuador. Die Luchito, mi pana Darwin, listo ya para la programación. Pónganse unos vallenatitos, ya mismo los vallenatitos, por favor, Luchito, ya mismo. 8:41.

Segundo día de septiembre. Con ustedes, mis amigos, mis amigas. Peluche del amor ya sintonizando la radio. Peluchito, Nacho. Buenos días, Nacho. En el centro de Machala. Conduciendo el carrito. Carlín, mi pana Carlín, conduciendo el auto. De cumpleaños, Joel. Mi amigo Joel. Joel Castillo, mi parientito. Hoy está de cumpleaños. Feliz cumpleaños a ti. Feliz cumpleaños, Joel. Felicidades. Buenos días.

0: La abuela Pavo, ya está cerquita, Papá Noel. 847-847-847. Huele a papitas fritas, ¿eh? Huele a alitas, alitas barbecue. 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
0: 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Si está muy bajito. Bájale. Si está muy alto.

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Para mover la cadera, mover la cintura. Sacude, sacude, sacude, negra. Sacude, sacude, sacude, sacude. Sacude, mi cholita. Vamos, mi gente bonita, buenos días a los que recién se van sumando. Se van sumando a la sintonía de los 106.3 FM. ¿Qué hay para hoy? Coménteme, ¿qué hay para hoy? 099-587-2327. El contacto, ya, pero ya. 099-587-2327, pero ya. El Pato Molina también, ¿ah? El Pato Molina. Camellando, trabajando en Pasaje de las Nieves, el Pato Cuacua, el Pato Molina e hijo, escuchando la radio y todo su personal. Todo ese combo, camelladores arreglando, arreglando el auto, arreglando el carrito. 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El Pato Cuacua, el Pato Molina e hijo. 9:20 minutos. Hoy Barcelona enfrenta a Independiente del Valle con Damián Díaz ya presentado oficialmente. A ver qué mismo puede hacer Damián Díaz. Ya dio pues declaraciones a la prensa a nivel nacional e internacional, que no es que le han dado tantos privilegios. Sencillo, el hombre dice que ha entrado de regreso pues a su casa, que le han dado el mejor camerino, que el mejor parqueadero, que le han dado esto, lo otro. No, no, al contrario, creo que él es que ha dado al Barcelona, ¿eh? ¿Sí o no? Sí. La deuda que está pendiente, dijo ahí nomás, váyame pagando de a poco, de a poco, de a poco. Algo trae ahí el Damián. ¿Qué se traerá allí de...? Sí o no, tendrá ahí algo pendiente, ¿sí?, en mente, ¿no? De que se las trae el Damián. Bueno, en tal caso, pues que juegue bonito, que convenza pues a la afición deportiva. Y va a tener taquilla, claro, tendrá taquilla el Barcelona, el asunto publicitario. De una u otra forma le sigue arrastrando pues a... al equipo, que esa es la idea. 9:22.

0: ¿Y cómo se mueve la coqueta? ¿Cómo se mueve? ¿Eh? ¿Cómo se mueve nuestra gente coqueta? 106.3 FM. El remolino y menea. A ver, dígale Walter. Dígale Walter. Rapidito. Suavecito. Rapidito. Menéalo. Rapidito. Oiga, y rapidito está camellando, sí, la alcaldesa de Machala, doña Jenny Machuca. Primera piedra y contrato de la regeneración urbana de la calle 14 Norte Este. Qué bien, que se siga camellando, ¿eh? Rapidito. Póngale vuelta. Remeneate rapidito. Turismo, vialidad. Bueno, lo que proponen los personajes de la política, ¿no? Para las próximas elecciones. 9:30. Taller El Sambo. Están escuchando la radio. A los caballeros y a los señoritos por allá. A todos sintonizando la radio en la calle 10 de agosto. Rapidito. Meneate. ¿Cómo van, señores del Sambo? Taller El Sambo. En Machala, pues, activa también el COE cantonal ante la alerta roja por fenómeno El Niño. Hay que trabajar a full, autoridades, y a colaborar también la ciudadanía, a colaborar, a ver cómo es que viene mismo este niño. Remenea. En Puerto Bolívar, saludos para Leonela Zambrano. Leonelita, buenos días, Leonela. Puerto Bolívar, gente bacana, gente de lucha. Gente camelladora en Puerto Bolívar. Vamos a la pauta publicitaria, volveremos. No me la cambies a la coqueta.
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Unas pican en las manos. Y otras pican por otros lados, ¿sí o no? ¿Qué pensaba que iba a decir? Ah, 9:38 minutos. Fernando Ochoa sintonizando la radio. Coleguita y amigo, ¿qué tal? Buenos días. Alicia Estrella, caramba, gusto saludarle, Alicia. Gusto saludarle también a su ñaña, Nuyi. Hoy, viniendo a la radio, pues logré saludarle de manera personal, así brevemente. Hola, me dice Darwin, ¿cómo va? Bien, le digo, Alicia, todo bonito. Ella en el auto, en su carrito, en su vehículo. Yo también en mi vehículo, sí, en mi bicicleta, claro, sí. En mi bicicleta. 9:39 minutos, 9:39. Siempre informando la hora. Siempre informando la hora, no se vaya a extraviar del tiempo, oiga, mi amigo, mi amiga. Jimmy Arias, también sintonizando la radio, Jimmy, mi gran amigo Jimmy. Ya vamos a complacerle con una buena salsa, Jimmy, tranquilo, ya sabemos por acá, sé que usted es salsero 100%. Entre tanto, quédese ahí tranquilito con otros géneros musicales. Compartimos con ustedes la música de momento, la música de recuerdo, la música que le acompaña, informaciones también, la farándula, forma parte de nuestra programación.

Hasta el final de la canción, por favor. Perroso, póngase pilas, perroso. Sí, te han puesto las pilas, sí. Buenas pilas ya, buenas pilas. Buenas pilas, harta energía, perroso. El hombre, el perroso de la música. 9:49 minutos, 9:49, mi tocayo Darwin. Darwin DJ, tocayito, buenos días. En Machala y en Pasaje, al personal de Atórate, allá sintonizando la radio. 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Descargue la aplicación, descargue la aplicación. Ingrese a Google, usted escribe Radio Coqueta 106.3 FM, le abre la imagen, usted va a ver el logo de la radio, la letra R de color celeste. Usted presiona y ahí se abre para que pueda escuchar. Usted presiona, abre, muy bien, ahí está escuchando. Ya, y en la parte de arriba de su teléfono, en la pantalla de su teléfono, va a leer, dice instalar. Procede usted para instalar, su mismo nombre lo dice, y ya le tiene anclado en su teléfono a la Radio Coqueta, la aplicación. Ya no tiene que después andar buscando, porque obviamente ya la tiene descargada, facilito, rapidito. 9:50 minutos, puede también descargar a través de Play Store, pero es más rápido, es más práctico, porque hice el intento en su momento, es más práctico por Google. Va directamente a lo que es la radio, sí, va directamente a lo que es la radio. Si usted intenta descargarla por Play Store, le va a abrir muchas emisoras, ¿no? Tiene la aplicación para escuchar tantas radios. Y ahí aparece, pues, tiene que buscar Radio Coqueta, pero eso ya es otro proceso. Ahí estamos dando chance a la confusión, ¿sí o no? iba a decir otra cosa, pero no, ahí te van a dejar tranquilita. Ahí estaremos dando chance como a la confusión. Entonces no queremos que se confunda, no queremos que se equivoque, no quiero que se equivoque. Ingrese mejor y descargue la aplicación por Google. Es más práctico, es más rápido y no hay chance ahí para confusiones. ¿Ah? ¿Qué le parece? Se verá, ¿ah? Bonito, ¿ah? Muy bien, muy bien. Saludos para Mateo Cabrera, sintonizando la radio. 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También a mis amigos del Sambo, pero de la... Es que unos son sambos con Z y otros son sambos con S. Los sambos de la Napoleón era también mis amigos. Mis amigos también, ¿eh? Sintonizando la radio. Muchas gracias. 9:51.

0: pasa, perroso? ¿Qué pasa? ¿Qué pasa? ¿Qué pasa, perroso? Estás hecho muy travieso, perrocito. Perroso, perroso, perroso, perroso, perroso, perroso. Con perroso me la gozo. Con perroso la gozada. Habla serio, perroso. Vamos a pasaje, perroso. ¿Qué le parece, ah? Vamos a pasaje a comer las buenas papitas. ¿Qué le parece? Las buenas hamburguesas. Las alitas barbecue, de a tomarnos una que otrita por ahí, mal parqueadita de... De colita, una agüita también, ¿ah? Ah, también hay cervecita, sí, también hay cervecita. 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Saludos a las chicas bonitas, a los caballeros allá que laboran, que trabajan. 9:58 minutos. 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Bueno, chévere. 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Ahora, perroso. Saludos a Paparaxi. ¿Qué tal? Buenos días, Paparaxi. Disfrútalo. ¿Por dónde andas, Paparaxi? Buenos días.
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0: Ah, lo quiere, Paparaxi, sí. No creo, sí. Ah, como varón, dice ya. Chéverísimo.
2: Ya me contaron que te gusta el arroz con chancho y menestra acompañado de un rico y suculento jugo de badea.
0: Ah, ya. Rico. Es parte de nuestra cultura, de nuestra tradición, ¿ah? La menestra, la badea, todo, el arroz con chancho, arroz con, bueno, lo que usted quiera comer, sí. Mariscos, claro, es parte de nuestra cultura gastronómica. 9:59, vamos a la pauta publicitaria, ya regresaremos. 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

0: Mándele el besito.
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0: Escuchamos a la orquesta Guayacán desde Colombia, Bogotá, Colombia. Desde 1984 sonando a nivel internacional. Esta gran orquesta que es un buen referente, ¿no? Es un buen referente en Colombia, en Sudamérica y pues a nivel mundial. Guayacán, ¿qué? Guayacán, 10 con 11 minutos. Son tantas canciones de esta orquesta, ¿no? Mujer de carne y hueso, carro de fuego, ¿sí? Bueno, tantas. Cuando hablan las miradas, entre otras canciones. Y ahora suena justamente otra agrupación colombiana. ¿Sí se acuerda cuál es? Tambafuego. Máscara. Saludos a la bebé. Luego de unos minutos estaremos haciendo contacto con Beatriz Urbano y Baby Blue Radio, junto a Radio Coqueta. La bebé Beatriz Urbano, desde las 10:30, después de unos minutitos, para escucharla, ¿sí? Simultáneamente, sí, para escucharla, claro. A través de la radio, sí, a través de Radio Coqueta. Nos estaremos enlazando con nuestros colegas de Baby Blue Radio a las 10:30 con su anfitriona Beatriz Urbano, la bebé, y su desayuno musical, a propósito que avanza hasta el almuerzo prácticamente. O sea, es un desayuno completito, bien tuqueadito, para que puedan aguantar hasta el mediodía. Está Beatriz Urbano, tremenda, los tiempos también logro escucharla, a la bebé. Y mucha gente también pues dice, oye, ahí está la bebé, está en la radio, sí, está en la coqueta. Una bebé y una coqueta, ahí están, fusionadas estos dos personajes, la coqueta y la bebé. Súbele, si está muy bajito, bájele, si está muy altito. Coqueta Radio 106.3 te acompaña.

0: Coge tu camino, coge carretera, como se dice cariñosamente en el mundo de salsero. Coja carretera, papito, coja carretera, mamita, Cecilia. Vaya nomás, vaya nomás. Vaya nomás por la sombrita, vaya nomás tranquilita, tranquilito. Tocayo, ¿cómo va Tocayito? Buenos días, Tocayito, ¿cómo se encuentra? ¿Qué hace Tocayito? Parece que ese corazoncito está medio, medio fulerito, medio tristón. ¿Qué pasa, Tocayito? Mi Tocayo Darwin, ¿qué tal, el Tocayito? ¿Qué te comenta, mi hermanito? Buenos días. DJ Paul, confirme, DJ Paul, confirme, confirme, DJ Paul. DJ Paul, en Machala, provincia del Oro, Ecuador. Uno de los buenos DJ a propósito de nuestra linda provincia, el Oro. Hay bastante talento en nuestra provincia, algunos, algunos. ¿Ah? Para el día sábado, sí, hablando de DJ, para el día sábado, el programa Zona Urbana, 2 de la tarde, Zona Urbana. Dani Chica en las mezclas, DJ Dani Chica y en la locución, Pablo Jara. Ya creo que van a su quinto programa. Creo que ya van al quinto, sí. Van al quinto lugar, al quinto programa. No hay quinto malo, no hay quinto malo. Ya se estuvo en el cuarto con la coqueta, así cuarto programa. Ya sí, van al quinto programa. 10:24 minutos. A las 10:30 nos estaremos enlazando con Diblu Radio, la bebé Beatriz Burbano. Ya mismo, fue unos minutitos, después de unos minutitos. Espérate un ratitito, espérate, espérate un ratitito, espérate, espérate, espérate, ¿ah? ¿Eh? Espérate, espérate.
1: Ay, qué rico.
0: Espérate un ratitito, ¿ah? ¿Eh? A nuestros amigos de pasaje. El Guavo, que estará de aniversario a propósito en el Guavo. Felicidades, Cantón El Guavo. A los políticos, ¿ah? ¿Eh? A los políticos, ¿cómo están los políticos? No hay candidatos 100% todavía. Los que están inscritos aún no les notifican como candidatos en firme, ¿no? O sea, como tal. Por ahora, inscritos. Hay unos que por ahí que ya les han dicho, no, usted no puede ir. Ya ahí los han empapelado. No, el CNE no todavía, pero están en ese proceso. Ya hay unos que sí le han dicho, ya no, usted no puede, señor, usted no puede, señora, por estas y estas razones, por lo tanto, para otra ocasión será. Por eso yo digo, cuando se inscriben, no es que son candidatos, solo son inscritos nada más. ¿Sí o no? Son inscritos nada más. Hace poco tiempo, hace unos, como por ahí en el mes de marzo, por ahí. Sí, había. Yo transitaba por una barriada y un grupo de personas acompañando a un personaje de la política. Y me entregan una hojita ahí con el nombre y todo, propuestas y demás. Y se acerca una damita que me conoce, nos conocemos también. De paso, el personaje de la política me saludó así de lejito. Hola, me dijo, hola, ya, hola, yo. Oiga, me dice, aquí está el candidato, dice la señora. Aquí está el candidato. ¿Cuál candidato? No, no es candidato, mijita, todavía. No es candidato. Es un personaje de la política conocido nomás, pero espérese un ratito. Tiene que escribirse, el CNE le notifica, ya le da su documentación, que le acredite como candidato. No es candidato todavía, mamita. No, ¿qué es el candidato? Aprenda eso, mamita. No es candidato. Y yo, claro, le recibí la hojita. Yo venía acá a la radio, sí, acá a la radio venía, íbamos a transmitir fútbol. Y le digo a Guachito, mira, Guachito, ya la gente está pero activadísima, ya está activada, ya. Los personajes de la política. 10:27 minutos. Ya casi que nos vamos, ¿no? Ya nos vamos, sí, ya casi que nos vamos. Ya casi que nos vamos.
2: ¡Aló! ¡No te escucho!
0: ¿Cómo que no te escucho? Aquí estamos, pues, ¿en qué mundo estás hoy? ¿En qué mundo te encuentras, oye? Ponle sabor, ponle alegría esta mañana, este día 2 de septiembre 2026.
2: ¡Aló!
0: ¡Ah, caramba! Aquí estamos, ¿ah? ¿Eh? Ah, está contestando la llamada.
2: ¡Aló!
0: ¡Ay, ay, ay, ay, ay! ¡Súbele, súbele, súbele, súbele, súbele! Si está muy bajito, y bájele, bájele, bájele, si está muy altito.

0: Al estilo Montuno nos despedimos. Muchas gracias. Muchísimas gracias. Muchísimas gracias. Ahí nos aguaitamos. Ahí nos aguaitamos. Decimos los montubios, ¿eh? Ahí nos aguaitamos. ¿Qué significa aguaitamos en terminología montubia? Allí nos vemos. Allí nos vemos. Allí nos estamos vigiando. Sí, también. Sí, sí, sí, sí, sí, sí. Allí nos vemos. Allí nos vigiamos. Allí nos aguaitamos. Nuestra gente de la zona rural, buenos días. Sintonizando Radio Coqueta. Chaito, chaito, chaito, chaito, chaito. Atórate en pasaje, atórate, Piedradita entre Rocafuerte y Olmedo. 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Ponle sabor, ponle calentura a esta mañana. Calor, calor, calor, calor, calor, calor, ¿eh? Calor, calor, calor, calor, calor, calor.
1: ¡Qué calor!
0: ¡Qué calor, qué calor! Chaito, chaito. Despídase, perroso. Hasta mañana, señoras y señores. Vamos a la pauta publicitaria. Y al regreso nos estaremos enlazando con Baby Blue, nuestra amiga y colega Beatriz Burbano. Luego de unos minutitos. ¿Ya? Lance la propaganda, lance la descarga emocionante de publicidad. A propósito, usted quiere anunciar, hágalo. Comuníquese 099-587-2327, 099-587-2327. Pausa y volveremos.
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estos momentos únicos de Radio Baby Blue en la vía online. Desde el Ecuador, desde el sur del Ecuador, desde Machala, está sonando Baby Blue con el desayuno musical. Nuestra línea abierta para compartir el sentimiento de nuestra gente latina, nuestro público que nos busca y nos encuentra en la vía internet. Comparta con nosotros 10 de la mañana con 33 minutos. Hora

mañana, ok, tenemos las 10 de la mañana, 10 de la mañana estoy por acá, ¿sí? Estamos con un sueño, tengo pendiente un sueño, dice Bebita, yo soñé con el infierno. Este es un sueño que no siempre me preguntan, ¿ah? ¿Eh? Así que vamos a responder acá en tu revista Desayuno Musical, vamos a

0: responder inmediatamente lo que pasa cuando soñamos con el infierno. El infierno simboliza el mundo subterráneo, o sea, es como nuestra conciencia. ¿Te das cuenta? Nuestro inconsciente, si lo utilizamos dentro de los términos psicológicos, nuestro inconsciente primitivo es el infierno. Cada vez que lo sueñas, recuerda que bajas a la parte más oscura de tu ser. Soñar, por ejemplo, con el infierno denota sentimientos de culpa también y de temor por las acciones cometidas en la vida real. Así que si has soñado con el infierno, este es un sueño que te describe claramente dentro de la acción propia de la persona que tiene el sueño. ¿Qué te quiero decir con esto? Los detalles cuentan mucho. Así que analiza cómo es el infierno con el que soñaste, si tenía mucho fuego, como dicen que es. No, yo particularmente no creo en esas cosas, pero me preguntan y la psicología también habla de ello, ¿no? Describir cómo es tu sueño del infierno para que puedas ver tu inconsciente más primitivo y darte cuenta que hay cosas en ti que debes de superar. Muchas veces la gente vive con sentimientos de culpa y el sentimiento de culpa a veces no te deja avanzar. ¿Por qué? Porque en todos los seres humanos somos un diseño estándar, un diseño de un Dios. Y Él nos puso allí una cosita que se llama conciencia. Y en la conciencia siempre tenemos activada la culpa. ¿Te das cuenta? Sobre todo si la conciencia te acusa de algo que realmente hiciste mal. Nadie es lo suficiente.
1: Hasta decirle a tu mamá, guarde la agua.
0: Aquí estoy. Nadie es lo suficiente malo o nadie es lo suficientemente bueno en la vida real. Pero esto quiere decir que nosotros debemos actuar a nuestra conciencia. Por eso decimos los psicólogos, cada persona es un mundo. Cada persona es un mundo. Por ejemplo, tú eres un ser humano que para ti de pronto lo que para mí pueda ser bueno, para ti pueda ser malo. O en lo contrario, lo que para ti pueda ser bueno, para mí pueda ser malo. ¿Te das cuenta? Cada persona es un mundo. Lo que hay que tener en cuenta, esto va directamente para la persona que tiene el sueño con infierno, lo que hay que tener en cuenta es que esa conciencia no se te active por cosas que realmente tú sabes que estás haciendo mal. Ten cuidado, porque mira, después, al final del día o al final de la vida, te vas a dar cuenta y vas a comprobar que nada valió tanto como, por ejemplo, la familia, los valores, los principios, tu integridad de ser humano. Piensa esos puntos. Ah, no sé quién serás, no te estoy juzgando. Pero el hecho mismo de soñar con un infierno siempre va a hablar de esos instintos más primitivos, la parte más fea de tu ser. Examina el sueño para que veas más detalles de lo que te he dicho. 10:47 a.m, la línea está abierta para las personas que están con nosotros en la sintonía 0986-2344-39, 0986-2344-39. Baby Blue está en la mitad del mundo. Desde Ecuador emitimos nuestra señal para todo el mundo, especialmente a nuestros hermanos latinos.

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Y bueno, pues tenemos el tiempo. Buenos días, son las 10 de la mañana con 58 minutos. Vámonos inmediatamente con los signos zodiacales a esta hora de la mañana en su revista Desayuno Musical. Yo quiero hablar del signo cumplidor de años. ¿Usted sabe que el signo cumplidor de años es el signo de Virgo? ¿Quién es Virgo? Virgo es quien nació un 24 de agosto al 23 de septiembre. Allí usted ha nacido bajo el signo de Virgo, mi querido amigo o amiga que nos pregunta sobre su signo. Virgo, para el día de hoy, no te castigues, no te censures. Hoy quiérete un poquito y permítete la vida, permítete la nueva oportunidad, permítete el respiro, el relax, el tiempo. Ok, Virgo, así que no sea muy duro con usted. Vámonos inmediatamente con el signo de Libra. Libra es quien nació un 24 de septiembre al 23 de octubre. Hola, Libra, para el día de hoy, déjame ver bien acá. Aprender de las cosas que la vida te presenta como grandes lecciones. Por ejemplo, una persona que se va, debes entender que Libra, que quien se va sin que se le diga, se lo despida, regresa solo o sola. Así que usted tiene que siempre guardar ese punto de partida cuando se trata de sus emociones. Esto fue un ejemplo de lo que yo le puse, ¿eh? Asimismo es la vida, trabajos van, trabajos vienen. Los familiares, hay buenos, hay malos. En fin, la vida es así. La vida es así. Libra, aceptar y tratar de conciliar ese razonamiento te vendría muy bien el día de hoy. Viene inmediatamente el signo de Escorpio. Escorpio es quien nació un 24 de octubre, a quienes han nacido un 22 de noviembre. Yo conozco un principito que nació por allí, ¿eh? Escorpio ha sido mi principito hermoso. Escorpio, para el día de hoy, una sugerencia muy, pero muy sana. Confrontar esos demonios. Tratar de aceptar ciertas cosas que tú sabes que todavía no has podido cambiar por A o B motivo, por alguna situación en particular. Y empezar de cero. Es mejor empezar de cero que no empezar nunca y quedarte en el lamento. Viene Sagitario. Sagitario es quien nació un 23 de noviembre al 21 de diciembre. Allí usted es Sagitario. Sagitario, ser más realista en cuestiones de pareja te vendría muy bien para que puedas obtener esa paz y esa estabilidad que se está perdiendo. ¿Por qué tal vez te estresas mucho con tu pareja? ¿Por qué será? Bueno, esto no es el tema, pero siempre es bueno, amigo del signo Sagitario, de analizar este tipo de puntos y decir, bueno, si alguien me estresa, se va. Si alguien me juzga, me critica en mala onda, siempre me hace juicios de valores negativos, se va. Es importante, es urgente, mejor dicho, apoyarte a ti mismo, Sagitario. Viene inmediatamente, ahora sí, ¿por viene? Capricornio. Capricornio es quien ha nacido un 22 de diciembre, a quienes hemos nacido un 20 de enero. Allí somos del signo de Capricornio. Capricornio, para el día de hoy, exaltar tu inteligencia y empezar a ubicarte en el punto donde debes de estar, o sea, en los lugares. Si tú de pronto dices, yo tengo este trabajo y aquí no me valoran, pues cambie de trabajo, no le des tanta vuelta. Mira, una enfermedad, Dios no permita la muerte o cosas así, eso te lleva de sopetón, de una. ¿Por qué tener tanta...? Claro, sí, hay facturas que pagar y todo eso, pero ¿sabes qué? Cuando hay esa valentía, esa personalidad urgente para socorrerte, siempre se llega a más de 1,000 por hora, te lo aseguro. Capricornio, ¿ah? Inmediatamente viene el signo de Acuario. Acuario es quien nació un 21 de enero al 18 de febrero. Acuario, hoy le queremos recomendar quitarse de encima alguna situación que lo estrese, sobre todo sábado y domingo. A Acuario le queremos decir que los fines de semana utilícelos solo para usted. Puede salir con sus amigos, con su pareja, con familiares, o puede quedarse en casa solo, leyéndose un buen libro, viendo una peli, una serie, preparándote algo, mimándote, o irte a un spa, no lo sé. Pero este fin de semana, Acuario, tómate en serio
ese reencuentro contigo mismo. Viene inmediatamente el signo de Piscis. Piscis es quien nació un 19 de febrero, a quienes han nacido un 20 de marzo. Allí ustedes, Piscis. Piscis, hoy serías la inspiración de alguna persona que se siente muy alentado con tus conductas o con tus ejemplos. Piscis, qué bueno. Hoy eres la inspiración de alguien. Eso está bien. ¿Sabes por qué? Porque eso es un indicativo de que estás yendo por la mejor ruta. Aries, buenos días. Aries es quien nació un 21 de marzo al 20 de abril. Aries, hoy tendrías un llamado de atención por parte de una persona superior a ti. Puede ser un familiar, o puede ser tu pareja, o puede ser un jefe. Viene inmediatamente el signo de Tauro. Tauro es quien nació un 21 de abril al 21 de mayo. Tauro, para el día de hoy te recomendamos escuchar, pensar y luego actuar. Sigue el triángulo, el famoso triángulo de escuchar, entender y luego hablar o actuar. Recomendadísimo, Tauro. Géminis. Géminis es quien nació un 22 de mayo al 21 de junio. Géminis, hoy podrías estar buscando apoyo de la persona que menos deberías. Puede ser de pronto un compañero. En el trabajo no hay amigos, en el trabajo hay compañeros. Eso hay que tenerlo bien en claro. ¿Por qué? Porque todos están tras lo que tú estás de pronto buscando también. Puede ser un ascenso, un subidón de sueldo, o ser tomado en cuenta como uno de los mejores empleados o cosas así. Entonces, Géminis, recomendado tener en claro ese código laboral para que puedas visionar lo que quieres hacer a futuro y poder lograr y cumplir esas metas. Hoy visión, netamente dentro del plano laboral. Cáncer. Cáncer, buenos días. Cáncer es quien nació un 22 de junio al 22 de julio. Allí usted es del signo Cáncer. Cáncer, hoy mande para afuera el estrés, la amargura, la ira, la rabia, la venganza. Mande para afuera porque mucho de eso a Cáncer lo están contaminando. Piensa bien, piensa, Cáncer. A ver, ¿cómo está tu salud? De pronto tú dices, así de verdad, como me estoy sintiendo así. Piensa, piensa. Y para concluir la tabla de signos zodiacales, viene el signo de Leo. Leo es quien nació un 23 de julio al 23 de agosto. Ok, Leo, así que Leo, estar activo dentro de los planes personales o muy íntimos te podrían venir muy bien para que puedas ver qué quieres, sobre todo en este tiempo real, en este tiempo donde la tecnología está al alcance de las manos, en este tiempo donde puedes tomarte unas vacaciones o un descanso. No sé, hoy mira lo que quieres. Hoy estás para pedir, mi querido Leo. Cuando marcamos las 11 de la mañana con 6 minutos, concluimos la tabla de signos zodiacales para este día. Mañana tendremos más. Por ahora continuamos, ¿no? Continuamos con Raulín y esta canción que llega por petición para Yasmín y Rocío. Chicas, aquí está.

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2: Son las 11 horas, 15 minutos.
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Marcamos 11 de la mañana con 21 minutos en Baby Blue Radio. Agradecemos a propósito a Radio Coqueta 106.3. Estamos siendo retransmitidos en nuestra programación, especialmente con el desayuno musical en Radio Coqueta, que fusiona con Baby Blue Radio. Así que muchísimas gracias. Ahí está Darwin Castillo. Está mi querido Guacho Pineda. Saludos, chicos, a todo ese personal de Radio Coqueta. Muchas gracias por compartir nuestro programa en radios locales como lo es la provincia del Oro, Machala, en fin, todo este país hermoso como lo es Ecuador. Agradecemos a todas las estaciones de radio que por supuesto también se unen a nuestra programación. Baby Blue Radio, subida de nivel, navegando en la vía online para Ecuador y el mundo entero. Y bueno, por allí teníamos ya los signos zodiacales para la persona que está... Ay, llegué atrasada, dice por acá. Me da pena tu caso, amiga. Pero usted tiene que estar a la hora y como lo decimos acá, porque esto luego pasa, luego ya se acabó. 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
1: Son las 11 horas, 35 minutos.

11 de la mañana, 11 de la mañana, por aquí estamos, 11 de la mañana con 35 minutos. Quiero saludar a las distintas capitales de provincia, acá en nuestro hermoso país Ecuador. Pero un ratito que vamos a poner estos lentes de acá, que con lentes, ahí ya está viendo mejor. Quiero saludar con muchísimo gusto a la provincia de Bolívar, a Cañar, a la Suay, saludos a nuestra provincia de Loro, Loja, Guayas, Galápagos, Imbabura, saludos Pichincha, a Pastaza, saludos a Los Ríos, a Manabí, a Morona, Santiago. Estas son las provincias que según este indicador nos dice que estamos conectadísimos y que por supuesto están en la sintonía. También vamos a saludar ya mismo a todos aquellos países, sobre todo los latinos, que nos acompañan en la sintonía. Baby Blue Radio en vivo y en directo presentando Desayuno Musical junto a Radio Coqueta 106.3.

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bueno, pues hemos entrado poco a poco a la recta final. Marcamos 11 de la mañana con 49 minutos en Baby Blue Radio desde este hermoso país, Ecuador. Desde aquí estamos transmitiendo esta gran revista Desayuno Musical. Junto a quien les habla su bebé de color azul, como el cielo y el mar ecuatoriano, o su psicóloga preferida. 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Si estás bien en la parte superior de tu estructura física, o sea, tu cerebro, todo marcha bien. 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A propósito, un saludo muy grande para ese gran personal de abogados en la ciudad de Guayaquil. Vámonos pa'l monte. Fin del espacio publicitario, 11 de la mañana con 51 minutos. Estamos así avanzando con este desayuno musical que trae todos los requisitos para pasar a ser tu mejor opción. Agradecemos también, sin lugar a las dudas, a la retransmisión que le hacen a esta revista de Radio Coqueta 106.3. Radio Coqueta desde Ecuador.

0: El sabio no dice todo lo que piensa, pero siempre piensa todo lo que dice. Y bueno, pues marcamos ya las 11 de la mañana con 58 minutos, señoras y señores. Hasta aquí vamos a llegar con nuestro programa. El desayuno se tiene que terminar y para ello, pues, agradecemos muchísimo a la audiencia de todo el mundo que ha recorrido Baby Blue Radio hasta este momento. Agradecemos también la sintonía a los distintos países latinos, a las islas, en los estados, en los sitios, en los lugares, en los centros turísticos. En nuestro Ecuador y el mundo entero, Baby Blue Radio suena a las 24 horas del día. Quiero agradecer también con mucho gusto. Queremos también agradecer la retransmisión que le hicieron a este desayuno musical, a este programa, a Radio Coqueta 106.3. Gracias a todo ese personal que se reconectó con nosotros. Cuando son las 12 en punto del mediodía, concluimos el desayuno musical. Yo soy Beatriz Burbano, su bebé de color azul como el cielo y el mar ecuatoriano, o su psicóloga preferida. Desde Ecuador te dejo mucha salud mental. Baby Blue sigue sonando las 24 horas, no te olvides. Lo que viene a continuación, viene mucha salsa. Por ahora concluimos esta revista de su desayuno musical. Mañana, 8 en punto de la mañana, estaremos de vuelta con todos ustedes.
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1: Son las 12:15.

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0: El sabio no dice todo lo que piensa, pero siempre piensa todo lo que dice.
1: Son las 12:35.

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0: quieres ser sabio, aprende a interrogar razonablemente, a escuchar con atención, a responder serenamente y a callar cuando no tengas.
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0: Hola, hola, amigos de la 106.3 FM, Radio Coqueta, la que conecta tus sentidos. Bienvenidos a otra transmisión más, acá desde la ciudad de Machala, la provincia del Oro, la capital bananera del mundo, para nosotros llevarles las emociones de este gran partido que se avecina. Barcelona frente a Independiente del Valle, Barcelona que presentó hace poquito nada más a Damián El Quitu Díaz, otra vez el número 10 del conjunto canario, ha regresado, ¿eh? Muchos dicen que ha regresado a su casa Damián Díaz y que posiblemente su retiro sea en el 2027 desde la institución en donde nunca tuvo que salir. Le damos la bienvenida al abogado Joel Solano. Abogado, ¿cómo está? Buenas tardes, noches para usted, bienvenido a esta transmisión.
1: Por meterse o mantenerse, perdón, sería la expresión, en el primer hexagonal, el que te da cupos a Libertadores directo y a su vez zonas de repechaje y Copa Sudamericana, es sin duda vital para esas aspiraciones del cuadro canario, que enfrenta nada más y nada menos que al líder de esta liga, que es Independiente del Valle. Un partido vibrante de comienzo a fin, de acuerdo a los papeles y a los pronósticos. Veremos el desenvolvimiento de cada uno de los planteles en el desarrollo de estos 90 minutos en el Estadio Monumental Isidro Romero Carbo. Pepe Sánchez.
0: Muy bien, y también la bienvenida a Danilo Cabrera. Danilo, buenas tardes, noches también para usted. Bienvenido a esta transmisión.
2: Buenas noches a 106.3. A Darwin Castillo, al compañero Joel Lozano, también a Pepe Sánchez. En este partido, ya en la fecha número 28, este partido entre el conjunto de Barcelona con Independiente y un plus importante de Díaz, no se va a llenar el estadio nunca porque creo que está suspendido alguna parte nomás. Pueden entrar, yo creo que es en la tribuna, pero en la parte de la general. La fecha número 28, a dos, tres fechas que termine ya esta primera fase y después vienen los hexagonales, cuadrangulares, hexagonal también para el no descenso. Esperemos que Barcelona sea la diferencia ya con el Quitu Díaz, porque dicen por ahí Quitu Díaz y Díaz más. Sin embargo, Troviani recién va alineando hace dos o tres fechas tratando de alinear o tener una alineación definida. Pero vamos a ver qué pasa. Un Barcelona que viene mal, viene ganando, perdiendo con el Manta 2-0. A propósito, el Manta hizo un partidazo hoy día, el mejor partido de la fecha, yo creo que va a ser de este mes, porque con Macará hicieron un partidazo. Perdió con el Manta 2-0 y fue muy criticado, sigue en la crítica el conjunto de Barcelona. Sin embargo, sigue en ese hexagonal donde quiere pelear un cupo para Copa Libertadores.
0: Muy bien, también la bienvenida a el señor Darwin Castillo. Darwin, ¿cómo está? Bienvenido, buenas tardes, noches también, ¿eh?
3: Gracias por eso de señor, me hace sentir así como más grande, más importante, doctor
4: Sánchez. Oye, ¿usted le gusta grande? ¿Ah? ¿Usted le gusta grande?
5: Claro, la sintonía grande, grande, ay, la sintonía, ay, grande la sintonía de la 106.3 FM. Ya estamos también a través de TikTok, sí, fantasmita, confirme, fantasma.
4: Oye, ¿cómo es que dice? Dime lo que te sobra para saber lo que carece. Así que si te gusta grande... Ya bueno, sabemos.
3: La sintonía es grande, ya sabes. Grande, grande conocimiento. Eso grande es. Sintonía, Radio Coqueta 106.3 FM. 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Ahí está su dirección. Con este encuentro, Barcelona Independiente de El Valle, que no deja de ser un encuentro de alta expectativa. Barcelona por su historia, ahora que ha llegado pues Damián Díaz.

0: casa, a su casa, ¿no? Con de dimes y diretes. Y por supuesto, también con Independiente del Valle, que es una verdadera institución que a todos le estaba marchando muy bien, que está bien en la
1: Libertadores.
0: El campeonato ecuatoriano, bien en Libertadores, no deja de estar
2: ser un encuentro espectacular. Ya se fue también a Europa, Riquelme Angulo.
3: Sí, Riquelme Angulo salió
1: de Independiente. Igual Sonderland,
3: ¿ah? Sonderland será compañero de Nilson Angulo.
1: Correcto.
2: Algo que decir, para mí el problema que ahora enfrenta el técnico Pablo Troviani, si no diseña bien su medio campo, si no lo arma bien, le va a traer muchas complicaciones, mucho dolor de cabeza. Porque si hay uno o dos que no trabajan por igual, tienes dos piezas menos. Díaz no va a correr, Díaz no va a marcar, Díaz no va a recuperar. Y si a eso le agregas la pobre marca que tiene Johnny Quiñones en recuperación, tienes todas las de perder en este toqueteo. Y te pueden armar los
0: equipos. No va a marcar, no va a correr. Entonces, ¿qué es lo que va a hacer?
2: A ver, tú, Díaz, dígale. Ni en su prime hacía eso.
0: Ya.
2: Ni en su prime.
1: Y...
2: Ahora ponlo.
0: En su pico alto, ¿no?
2: Claro, en su prime. Ahora ponlo ahí al lado de Johnny Quiñones.
0: Ya. Bueno, ahora.
2: Van a ser dos menos en el esquema de Pablo Troviani.
0: Lo que Díaz podría hacer es armar la jugada. Bueno, ya dijiste ahí el término, armar la jugada. Pique, tome, corran ustedes, yo armo la jugada. Vamos a ver qué, pues, cómo pinta todo esto.
4: Bueno, como un Independiente que siempre alterna a sus jugadores, que siempre está, bueno, ya dijimos que se fue Riquelme Angulo, pero va a jugar en la medular Méndez, Quintana, un jugador importante, y Sornosa. Entonces sí, como decía Joel, va a ser muy duro para el conjunto de Barcelona estabilizar ese medio campo, ya que anda perdido.
2: Saludos. No viene perdóname, bien. Saludos para mi pana Juan Procel, que se encuentra
1: conectado.
2: Saludos, ¿quién está jugando? Juega Barcelona Sporting Club, enfrenta a Independiente del Valle en un partido que se jugará en el Estadio Monumental Isidro Romero Carbo. Manu Reyes, Independiente versus los muertos del Salado.
1: Ah, muy bien, entonces le damos la bienvenida a toda la gente ya que está en sintonía a través de la 106.3 FM Radio Coqueta, la que conecta tus sentidos, porque ya Barcelona e Independiente saltaron al terreno de juego. Les vamos a mencionar de corrido las alineaciones de estos equipos. En la portería, Contreras con la número 1, Gustavo Vallecilla con la número 4, Javier Báez acompañando a Vallecilla con la número 32, William Vargas con la número 27, Perlaza, Jonathan con la número 15, Intriago el número 35, Matías Lugo en la mitad de la cancha también apoyando ahí a Jefferson Intriago con la número 32, Luchito Cano con la número 16, Damián el Quitu Díaz con la número 10, Huila también con la número 51 y adelante Tomás Rodríguez el panameño, Quintana en el equipo de Independiente del Valle con la número 1, Mateo Carabajal con la número 14, Richard Schunke con la número 5, Loore también estará con la número 14, Romero, Daicol Romero con la número 13, en la mitad de la cancha estará Jackson Sebastián Méndez con la número 32, Quintana con la número 28, Junior Sornosa con la número 10, Emerson Pata por banda izquierda con la número 31 y Rodríguez con la número 17, Aarón Rodríguez para dejar adelante a González, este goleador que tiene Independiente del Valle. Un 4-4-1, abogado Joel Solano, en un estadio completamente vacío. ¿Por qué? Bueno, ya todos lo saben, Barcelona fue sancionado durante varias fechas, correcto.
4: Son cuatro fechas, creo.
1: Cuatro. Así que el equipo canario está sin público para este partido, que no es un partido cualquiera ya, es un partidazo.
2: El problema, mira cómo trata de jugar Barcelona, lamentablemente, Díaz tiene que jugar para Díaz, es lo lamentable. Llevas a un jugador, sí, en su momento, en su prime, Díaz le dio muchas alegrías al hinchada Barcelona. De Barcelona, mas sin embargo, no marca, no cubre, no retrocede. Entonces va a ser uno menos, que si no tienes un mediocampo que te logre suplir esas falencias, va a ser complicado. Tenemos saludos,
0: oiga, dice
2: Sergio Ramón,
1: Palma. ¿Qué dice Sergio?
2: Saludos al panel y al DT de los Vergeles. Buena sintonía.
1: Muy bien, ya. Por acá dice Manu.
4: Serio, todo bien.
1: Manu Reyes nos dice, mire, desde acá lo
4: saludos,
1: que dice, ojalá el Barcelona se deje de pip Pepi gane, dice.
2: No diga eso.
1: Muy bien, entonces.
4: Saludos a Sergio Palma, soy la Sánchez, también está a la farmacia Sánchez en Overgelia.
1: Ah, ya. Muy bien. El árbitro central para este partido será Osvaldo Contreras, Ricardo Valdivieso, asistente 1, Eddie Rivera, asistente 2, Diego Lara en el VAR, y el asistente de VAR será Cristian Guillén para este compromiso en el Estadio Monumental. Ya Barcelona e Independiente están en el terreno de juego. Darwin Castillo.
0: Bueno, estos jugadores de Barcelona, especialmente
4: Diego Lara, va a estar en el VAR.
0: Ahí está. ¿Quiénes más están en el VAR, Danilo?
4: Solo Diego Lara.
0: Ya.
4: Bueno,
0: pero
4: sale aquí.
0: El Aval. Pero con B de antilabiar, porque en el VAR con la B de burro hay algunos por ahí.
1: Ah, muy bien.
0: Hay algunos por ahí, hay algunos. Para escuchando la radio. Oiga, Damián Díaz, no es la expectativa, Damián Díaz versus los muchachos, los muchachitos de Independiente del Valle, que corren a la velocidad de la luz, a la velocidad del rayo, Damián Díaz a la velocidad de una tortuguita. Vamos a ver ahí cómo le hacen, ¿no?
2: Los árbitros del Valle que tiene menos a Riquelme Mulo.
4: Camiseta celeste para los árbitros, la tormenta negra, amarillo, es el color para el conjunto Barcelona. Y el conjunto de Independiente va con rosados, la camiseta rosada, ¿no?
1: También el Quito Díaz, que
0: va con rosado.
1: Se acerca a saludar a Joaquín
4: Papa. Va con rosado.
0: Habla serio.
4: De camiseta rosada.
1: Obviamente.
2: Rosada.
1: El Quito Díaz regresó a Barcelona y ahora sí se va a poner bueno esto, ¿eh? Se va a poner muy, muy bueno.
2: La pregunta que yo les dejo y los que están sintonizando a través de las redes sociales del TikTok. La pregunta que surge es: ¿vale la pena el regreso de Damián Díaz a Barcelona?
1: Ahora mismo lo vamos a saber y lo vamos a ver, Darwin Castillo.
0: Los resultados.
4: Para un Barcelona ha decaído, sí.
1: Correcto, entonces se hace la respectiva entrega de la número 5. Va a arrancar el partido.
2: Muy bonito,
1: se va a mover la pelota en el Estadio Monumental Banco Pichincha. Una pequeña carcajada, una pequeña conversa entre dos grandes del fútbol ecuatoriano. El Zorro Manavita Junior Sornosa. Y el rosarino también, el Quito Díaz, oiga, que ya regresó a Barcelona.
2: Y el hijo de Junior Sornosa entrena en las filiales, en las inferiores, perdón, de Independiente del Valle, donde es el 10, es el capitán y se mandó un golazo de tiro libre.
1: Ah, muy bien, entonces, Osvaldo Contreras, que ya mira su cronómetro, se va a mover la pelota. En el Estadio Monumental Banco Pichincha arrancará moviendo el esférico Barcelona Sporting Club. Gracias a la gente que está en sintonía a través de la 106.3 FM, Radio Coqueta, la que conecta tus sentidos. Nosotros desde la ciudad de Machala, la capital bananera del mundo, en donde se va a mover la pelota. El árbitro Osvaldo Contreras dice que esto comienza. Arranca ya el partido. Ya está jugando Barcelona frente al conjunto de Independiente del Valle. Tocaba la primera pelota Gustavo Vallecilla. El esférico por dentro ahora para que la maneje Matías Lugo. Pisa la pelota Matías Lugo y va a cambiar el esférico. No, decide tocar hacia atrás para que la maneje José David Contreras. Aquí la maneja el portero venezolano. La tiene Barcelona, presión Independiente del Valle. Junior Sornosa le dice a sus compañeros que esperen. No presiona todavía el cuadro de IDB. Mueve la pelota en esta oportunidad el conjunto de Barcelona. Tocaba el esférico Báez, la pelota con Intriago, cambian todo por la banda derecha para que corra ahora William Vargas, y aquí se viene Barcelona, ataca el cuadro amarillo, se viene William Vargas, y por bajo, y Tomás Rodríguez tuvo la primera en sus pies, pero no le pegó de lleno esa pelota. Abogado, se salvó Independiente.
2: Primer minuto de juego, incursión por el lado derecho, mala definición de Rodríguez. Muy buena jugada del conjunto canario, demostrando que quiere presionar alto, no dejar jugar al conjunto de Independiente del Valle, controlar la zona media fundamental, lo que estábamos hablando en la previa a este compromiso, que eso le servirá a sostener el resultado. Cuando el árbitro central Contreras marca un hombre caído de Independiente del Valle.
1: Infracción, dijo el juez.
4: Fue el pase muy, muy bueno y el pase largo a las espaldas.
1: Le pega mordido, parece Tomás.
4: Tirado en el piso. Bueno, el pase del jugador Intriago. Ay, para Huila, que va destrozando por la extrema derecha.
1: Ay.
4: Y Tom Rodríguez no le pega bien, le pega con la media y atrapa el portero Quintana.
1: Va a mover la pelota el conjunto de Barcelona. Ya tuvo la primera ocasión el cuadro amarillo en 48 segundos de partido. Recién arrancó el compromiso para la gente que recién se engancha, que recién se conecta a través de la 106.3 FM Radio Coqueta, la que conecta tus sentidos. Mueve la pelota Jefferson Intriago. Hacia atrás el esférico para que la maneje Báez. En cortito para Gustavo Vallecilla y este pegadito a la banda izquierda ahora con Jonathan Perlaza. Más atrás todavía la pelota para que la maneje Gustavo Vallecilla. Tocan el esférico ahora para que la maneje Matías Lugo. En la mitad de la cancha la bomba central tiene el esférico el conjunto amarillo. Lugo cambia todo por la derecha ahora buscando a Báez. Báez pone el freno y otra vez con Lugo. Ahora sí presión Independiente del Valle, a ver cómo reacciona Barcelona. Más atrás la pelota para que la maneje José David Contreras. Aquí la maneja el portero venezolano. La tiene el conjunto de Barcelona en 2 minutos 30 segundos de haber arrancado el compromiso. Báez tiene el esférico. Tocó la pelota hacia atrás para que la maneje José David Contreras. Este toca con Jefferson Intriago y otra vez.